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0: ¿Qué pasó, panamí? Ven acá.
1: ¿Qué pasó? Háblame.
2: Mira, ¿sabes que me controlé, chamo? Que eso está bello, ¿viste?
1: ¿A quién?
2: A la chama esa que iba ahí en la 16.
1: ¿Al bomboncito?
3: No, vale, es una chama estudiosa de su casa.
2: Ven, eso que me interesa a mí, tú sabes cómo soy yo. Yo como, mano, y me voy. Es más, cerró aparatosamente hace rato, ¿vale?
1: Ay, chamo, te se puede meter en un...

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0: señores, esto se acabó, así que nos vemos.
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0: la señal de la Santa Cruz. De nuestros enemigos, líbranos, Señor Dios nuestro. En el nombre del Padre, del Hijo y del Espíritu Santo. Amén.
1: Creo en Dios Padre Todopoderoso, Creador del cielo y de la tierra. Creo en Jesucristo, su único Hijo, nuestro Señor, que fue concebido por obra y gracia del Espíritu Santo. Nació de Santa María Virgen, padeció bajo el poder de Poncio Pilatos, fue crucificado, muerto y sepultado.

0: a los muertos. Creo en el Espíritu Santo, la Santa Iglesia Católica, la comunión de los santos, el perdón de los pecados, la resurrección de la carne y la vida eterna. Amén.
1: Padre nuestro que estás en el cielo, santificado sea tu nombre. Venga a nosotros tu reino. Hágase tu voluntad en la tierra como en el cielo.

0: líbranos del mal.
1: Amén.
2: Dios te salve María, llena eres de gracia, el Señor es contigo. Bendita tú eres entre todas las mujeres, y bendito es el fruto de tu vientre, Jesús.
0: Santa María, Madre de Dios, ruega por nosotros pecadores, ahora y en la hora de nuestra muerte. Amén.
2: Dios te salve María, llena eres de gracia, el Señor es contigo. Bendita tú eres entre todas las mujeres, y bendito es el fruto de tu vientre, Jesús.
0: Santa María, Madre de Dios, ruega por nosotros pecadores, ahora y en la hora de nuestra muerte. Amén.
2: Dios te salve María, llena eres de gracia, el Señor es contigo. Bendita tú eres entre todas las mujeres, y bendito es el fruto de tu vientre, Jesús.
0: Santa María, Madre de Dios, ruega por nosotros pecadores, ahora y en la hora de nuestra muerte. Amén.
2: Gloria al Padre, al Hijo y al Espíritu Santo,
0: como era en un principio, ahora y siempre, por los siglos de los siglos. Amén.
3: Primer misterio luminoso, el bautismo de Jesús en el Jordán. Por ese tiempo, vino Jesús de Galilea al río Jordán, en busca de Juan el Bautista, para que lo bautizara. Pero Juan se oponía diciendo:
4: yo soy el que necesito de tu bautismo, ¿y tú quieres que yo te bautice?
3: Jesús le respondió:
5: déjame hacer por el momento, porque es necesario que así cumplamos lo ordenado por Dios.
3: Entonces Juan aceptó. Una vez bautizado, Jesús salió del río. De repente se le abrieron los cielos y vio al Espíritu de Dios que bajaba como paloma y venía sobre él. Y se oyó una voz celestial que decía:
6: este es mi Hijo amado, este es mi elegido.
3: Te pedimos, Señor, para que reine la paz en el mundo y que toda la humanidad reconozca que tú eres el único Rey.
7: Padre nuestro que estás en el cielo, santificado sea tu nombre. Venga a nosotros tu reino. Hágase, Señor, tu voluntad, así en la tierra como en el cielo.
0: Danos hoy nuestro pan de cada día. Perdona nuestras ofensas, como también nosotros perdonamos a los que nos ofenden. No nos dejes caer en la tentación y líbranos del mal.
7: Dios te salve María, llena eres de gracia, el Señor es contigo. Bendita tú eres entre todas las mujeres y bendito es el fruto de tu vientre, Jesús.

0: Dios, ruega por nosotros pecadores, ahora y en la hora de nuestra muerte. Amén.
1: Dios te salve María, llena eres de gracia, el Señor es contigo. Bendita tú eres entre todas las mujeres, y bendito es el fruto de tu vientre, Jesús.
0: Santa María, Madre de Dios, ruega por nosotros pecadores, ahora y en la hora de nuestra muerte. Amén.
1: Dios te salve María, llena eres de gracia, el Señor es contigo. Bendita tú eres entre todas las mujeres, y bendito es el fruto de tu vientre, Jesús.
0: Santa María, Madre de Dios, ruega por nosotros pecadores, ahora y en la hora de nuestra muerte. Amén.
1: Dios te salve María, llena eres de gracia, el Señor es contigo. Bendita tú eres entre todas las mujeres, y bendito es el fruto de tu vientre, Jesús.
0: Santa María, Madre de Dios, ruega por nosotros pecadores, ahora y en la hora de nuestra muerte. Amén.
1: Dios te salve María, llena eres de gracia, el Señor es contigo. Bendita tú eres entre todas las mujeres, y bendito es el fruto de tu vientre, Jesús.
0: Santa María, Madre de Dios, ruega por nosotros pecadores, ahora y en la hora de nuestra muerte. Amén.
1: Dios te salve María, llena eres de gracia, el Señor es contigo. Bendita tú eres entre todas las mujeres, y bendito es el fruto de tu vientre, Jesús.
0: Santa María, Madre de Dios, ruega por nosotros pecadores, ahora y en la hora de nuestra muerte. Amén.
1: Dios te salve María, llena eres de gracia, el Señor es contigo. Bendita tú eres entre todas las mujeres, y bendito es el fruto de tu vientre, Jesús.
0: Santa María, Madre de Dios, ruega por nosotros pecadores, ahora y en la hora de nuestra muerte. Amén.
1: Dios te salve María, llena eres de gracia, el Señor es contigo. Bendita tú eres entre todas las mujeres, y bendito es el fruto de tu vientre, Jesús.
0: Santa María, Madre de Dios, ruega por nosotros pecadores, ahora y en la hora de nuestra muerte. Amén.
1: Dios te salve María, llena eres de gracia, el Señor es contigo. Bendita tú eres entre todas las mujeres, y bendito es el fruto de tu vientre, Jesús.
0: Santa María, Madre de Dios, ruega por nosotros pecadores, ahora y en la hora de nuestra muerte. Amén.
1: Dios te salve María, llena eres de gracia, el Señor es contigo. Bendita tú eres entre todas las mujeres, y bendito es el fruto de tu vientre, Jesús.
0: Santa María, Madre de Dios, ruega por nosotros pecadores, ahora y en la hora de nuestra muerte. Amén.
1: Gloria al Padre, y al Hijo, y al Espíritu Santo.
0: Como era en el principio, ahora y siempre, por los siglos de los siglos. Amén.
1: Oh Jesús mío, perdona nuestros pecados, líbranos del fuego del infierno. Lleva a todas las almas al cielo, especialmente a las más necesitadas de tu divina misericordia. Amén.
2: Segundo misterio luminoso, la autorrevelación de Jesús en las bodas de Caná. A los tres días se celebraron unas bodas en Caná de Galilea, y la madre de Jesús era de la fiesta. También fue invitado a las bodas Jesús con sus discípulos. Se acabó el vino de las bodas y se quedaron sin vino. Entonces la madre de Jesús le dijo:
3: Jesús, no tienen vino.
4: Mujer, ¿cómo se te ocurre? Todavía no ha llegado la hora.
2: Su madre dijo a los sirvientes:
3: hagan todo lo que él les mande.
2: Había allí 6 jarrones de piedra, de los que sirven para los ritos de la purificación de los judíos, de unos 100 litros de capacidad cada uno. Jesús indicó a los sirvientes:
4: llenen de agua esas tinajas.
2: Y las llenaron hasta el borde.
4: Sáquenla ahora y llévenle al mayordomo.
2: Y ellos se lo llevaron. El mayordomo probó el agua cambiada en vino, sin saber de dónde lo habían sacado. Los sirvientes sí que lo sabían, pues habían sacado el agua. Llamó al esposo y le dijo:
5: todo el mundo pone al principio el mejor vino, y cuando todos han bebido bastante, se sirve un vino inferior. Pero tú has dejado el mejor vino para el final.
2: Esta señal milagrosa fue la primera, y Jesús la hizo en Caná de Galilea. Así manifestó su gloria y sus discípulos creyeron en él. Te pedimos, Señor, por todas las parejas que están por contraer matrimonio. Bendice su unión y que no les falte tu divina providencia.
6: Padre nuestro que estás en el cielo, santificado sea tu nombre. Venga a nosotros tu reino, hágase tu voluntad en la tierra como en el cielo.
0: Danos hoy nuestro pan de cada día. Perdona nuestras ofensas, como también nosotros perdonamos a los que nos ofenden. No nos dejes caer en la tentación y líbranos del mal. Amén.
6: Dios te salve María, llena eres de gracia, el Señor es contigo. Bendita tú eres entre todas las mujeres y bendito es el fruto de tu vientre, Jesús.
0: Santa María, Madre de Dios, ruega por nosotros pecadores, ahora y en la hora de nuestra muerte. Amén.
6: Dios te salve María, llena eres de gracia, el Señor es contigo. Bendita tú eres entre todas las mujeres y bendito es el fruto de tu vientre, Jesús.
0: Santa María, Madre de Dios, ruega por nosotros pecadores, ahora y en la hora de nuestra muerte. Amén.
6: Dios te salve María, llena eres de gracia. El Señor es contigo. Bendita tú eres entre todas las mujeres, y bendito es el fruto de tu vientre, Jesús.
0: Santa María, Madre de Dios, ruega por nosotros pecadores, ahora y en la hora de nuestra muerte. Amén.
6: Dios te salve María, llena eres de gracia, el Señor es contigo. Bendita tú eres entre todas las mujeres, y bendito es el fruto de tu vientre, Jesús.
0: Santa María, Madre de Dios, ruega por nosotros pecadores, ahora y en la hora de nuestra muerte. Amén.
6: Dios te salve María, llena eres de gracia, el Señor es contigo. Bendita tú eres entre todas las mujeres, y bendito es el fruto de tu vientre, Jesús.
0: Santa María, Madre de Dios, ruega por nosotros pecadores, ahora y en la hora de nuestra muerte. Amén.
6: Dios te salve María, llena eres de gracia, el Señor es contigo. Bendita tú eres entre todas las mujeres, y bendito es el fruto de tu vientre, Jesús.
0: Santa María, Madre de Dios, ruega por nosotros pecadores, ahora y en la hora de nuestra muerte. Amén.
6: Dios te salve María, llena eres de gracia, el Señor es contigo. Bendita tú eres entre todas las mujeres, y bendito es el fruto de tu vientre, Jesús.
0: Santa María, Madre de Dios, ruega por nosotros pecadores, ahora y en la hora de nuestra muerte. Amén.
6: Dios te salve María, llena eres de gracia, el Señor es contigo. Bendita tú eres entre todas las mujeres, y bendito es el fruto de tu vientre, Jesús.
0: Santa María, Madre de Dios, ruega por nosotros pecadores, ahora y en la hora de nuestra muerte. Amén.
6: Dios te salve María, llena eres de gracia, el Señor es contigo. Bendita tú eres entre todas las mujeres, y bendito es el fruto de tu vientre, Jesús.
0: Santa María, Madre de Dios, ruega por nosotros pecadores, ahora y en la hora de nuestra muerte. Amén.
6: Dios te salve María, llena eres de gracia, el Señor es contigo. Bendita tú eres entre todas las mujeres, y bendito es el fruto de tu vientre, Jesús.
0: Santa María, Madre de Dios, ruega por nosotros pecadores, ahora y en la hora de nuestra muerte. Amén.
6: Gloria al Padre, y al Hijo, y al Espíritu Santo.
0: Como era en el principio, ahora y siempre, por los siglos de los siglos. Amén.
6: Oh Jesús mío, perdona nuestros pecados, líbranos del fuego del infierno y lleva al cielo a todas las almas, especialmente a las más necesitadas de tu divina misericordia.
2: Tercer misterio luminoso, el anuncio del reino y el llamado a la conversión. Jesús fue a la provincia de Galilea y empezó a proclamar la buena nueva. Hablaba en esta forma:
7: el plazo está vencido, el reino de Dios se ha acercado. Tomen otro camino y crean en la buena nueva.
2: Te pedimos, Señor, por la conversión de nuestros corazones. Ayúdanos a renunciar al pecado y poder acercarnos más a ti.
1: Padre nuestro que estás en el cielo, santificado sea tu nombre. Venga a nosotros tu reino.
8: hágase tu voluntad en la tierra como en el cielo.
0: Danos hoy nuestro pan de cada día. Perdona nuestras ofensas, como también nosotros perdonamos a los que nos ofenden. No nos dejes caer en tentación y líbranos del mal. Amén.
8: Dios te salve María, llena eres de gracia, el Señor es contigo. Bendita tú eres entre todas las mujeres y bendito es el fruto de tu vientre Jesús.
0: Santa María, Madre de Dios, ruega por nosotros pecadores, ahora y en la hora de nuestra muerte. Amén.
8: Dios te salve María, llena eres de gracia, el Señor es contigo. Bendita tú eres entre todas las mujeres y bendito es el fruto de tu vientre Jesús.
0: Santa María, Madre de Dios, ruega por nosotros pecadores, ahora y en la hora de nuestra muerte. Amén.
8: Dios te salve María, llena eres de gracia, el Señor es contigo. Bendita tú eres entre todas las mujeres, y bendito es el fruto de tu vientre Jesús.
0: Santa María, Madre de Dios, ruega por nosotros pecadores, ahora y en la hora de nuestra muerte. Amén.
8: Dios te salve María, llena eres de gracia, el Señor es contigo. Bendita tú eres entre todas las mujeres, y bendito es el fruto de tu vientre Jesús.
0: Santa María, Madre de Dios, ruega por nosotros pecadores, ahora y en la hora de nuestra muerte. Amén.
8: Dios te salve María, llena eres de gracia, el Señor es contigo. Bendita tú eres entre todas las mujeres, y bendito es el fruto de tu vientre Jesús.
0: Santa María, Madre de Dios, ruega por nosotros pecadores, ahora y en la hora de nuestra muerte. Amén.
8: Dios te salve María, llena eres de gracia, el Señor es contigo. Bendita tú eres entre todas las mujeres, y bendito es el fruto de tu vientre Jesús.
0: Santa María, Madre de Dios, ruega por nosotros pecadores, ahora y en la hora de nuestra muerte. Amén.
8: Dios te salve María, llena eres de gracia, el Señor es contigo. Bendita tú eres entre todas las mujeres, y bendito es el fruto de tu vientre Jesús.
0: Santa María, Madre de Dios, ruega por nosotros pecadores, ahora y en la hora de nuestra muerte. Amén.
8: Dios te salve María, llena eres de gracia, el Señor es contigo. Bendita tú eres entre todas las mujeres, y bendito es el fruto de tu vientre Jesús.
0: Santa María, Madre de Dios, ruega por nosotros pecadores, ahora y en la hora de nuestra muerte. Amén.
8: Dios te salve María, llena eres de gracia, el Señor es contigo. Bendita tú eres entre todas las mujeres, y bendito es el fruto de tu vientre Jesús.
0: Santa María, Madre de Dios, ruega por nosotros pecadores, ahora y en la hora de nuestra muerte. Amén.
8: Dios te salve María, llena eres de gracia, el Señor es contigo. Bendita tú eres entre todas las mujeres, y bendito es el fruto de tu vientre Jesús.
0: Santa María, Madre de Dios, ruega por nosotros pecadores, ahora y en la hora de nuestra muerte. Amén.
8: Dios te salve María, llena eres de gracia, el Señor es contigo. Bendita tú eres entre todas las mujeres, y bendito es el fruto de tu vientre Jesús.
0: Santa María, Madre de Dios, ruega por nosotros pecadores, ahora y en la hora de nuestra muerte. Amén.
8: Gloria al Padre, y al Hijo, y al Espíritu Santo,
0: como era en el principio, ahora y siempre, por los siglos de los siglos. Amén.
8: Oh Jesús mío, perdona nuestros pecados, líbranos del fuego del infierno, lleva a todas las almas al cielo, especialmente a las más necesitadas de tu divina misericordia. Amén.
2: Cuarto misterio luminoso, la transfiguración de Jesús. Jesús llevó consigo a Pedro, a Santiago y a Juan, y mientras estaba orando, su cara cambió de aspecto y su ropa se puso blanca y fulgurante. Dos hombres, que eran Moisés y Elías, conversaban con él. Se veían resplandecientes y le hablaban de su partida, que debía cumplirse en Jerusalén. Pedro y sus compañeros se sintieron invadidos por el sueño, pero se despertaron de repente y vieron la gloria de Jesús y a los dos hombres que estaban con él. Cuando estos se alejaron, Pedro dijo a Jesús:
9: Maestro, qué bueno que estemos aquí. Levantemos tres chozas, una para ti, otra para Moisés y otra para Elías.
10: Pues no sabía lo que decía. Estaba todavía hablando cuando se formó una nube que los cubrió con su sombra. Al quedar envueltos en la nube, se atemorizaron. Pero de la nube salió una voz que decía:
9: Este es mi hijo, mi elegido. Escúchenme.
10: Después que llegaron estas palabras, Jesús volvió a estar solo. Los discípulos guardaron silencio por esos días y no contaron nada a nadie de lo que habían visto.
2: Te pedimos, Señor, por los misioneros. Ilumínalos y llénalos de tu gracia, para que sean verdaderos testigos de tu evangelio.
11: Padre nuestro, que estás en el cielo, santificado sea tu nombre. Venga a nosotros tu reino. Hágase tu voluntad en la tierra como en el cielo.
0: Danos hoy nuestro pan de cada día. Perdona nuestras ofensas, como también nosotros perdonamos a los que nos ofenden. Y no nos dejes caer en la tentación, y líbranos del mal. Amén.
11: Dios te salve María, llena eres de gracia. El Señor es contigo. Bendita tú eres entre todas las mujeres, y bendito es el fruto de tu vientre, Jesús.
0: Santa María, Madre de Dios, ruega por nosotros, pecadores, ahora y en la hora de nuestra muerte. Amén.
11: Dios te salve, María, llena eres de gracia. El Señor es contigo. Bendita tú eres entre todas las mujeres, y bendito es el fruto de tu vientre, Jesús.
0: Santa María, Madre de Dios, ruega por nosotros, pecadores, ahora y en la hora de nuestra muerte. Amén.
11: Dios te salve, María, llena eres de gracia, el Señor es contigo, bendita eres entre todas las mujeres, y bendito es el fruto de tu vientre, Jesús.
0: Santa María, Madre de Dios, ruega por nosotros, pecadores, ahora y en la hora de nuestra muerte. Amén.
11: Dios te salve, María, llena eres de gracia, el Señor es contigo, bendita tú eres entre todas las mujeres, y bendito es el fruto de tu vientre, Jesús.
0: Santa María, Madre de Dios, ruega por nosotros, pecadores, ahora y en la hora de nuestra muerte. Amén.
11: Dios te salve, María, llena eres de gracia, el Señor es contigo, bendita tú eres entre todas las mujeres, y bendito es el fruto de tu vientre, Jesús.
0: Santa María, Madre de Dios, ruega por nosotros, pecadores, ahora y en la hora de nuestra muerte. Amén.
11: Dios te salve, María, llena eres de gracia, el Señor es contigo, bendita tú eres entre todas las mujeres, y bendito es el fruto de tu vientre, Jesús.
0: Santa María, Madre de Dios, ruega por nosotros, pecadores, ahora y en la hora de nuestra muerte. Amén.
11: Dios te salve, María, llena eres de gracia, el Señor es contigo, bendita tú eres entre todas las mujeres, y bendito es el fruto de tu vientre, Jesús.
0: Santa María, Madre de Dios, ruega por nosotros, pecadores, ahora y en la hora de nuestra muerte. Amén.
11: Dios te salve, María, llena eres de gracia, el Señor es contigo, bendita tú eres entre todas las mujeres, y bendito es el fruto de tu vientre, Jesús.
0: Santa María, Madre de Dios, ruega por nosotros, pecadores, ahora y en la hora de nuestra muerte. Amén.
11: Dios te salve, María, llena eres de gracia, el Señor es contigo, bendita tú eres entre todas las mujeres, y bendito es el fruto de tu vientre, Jesús.
0: Santa María, Madre de Dios, ruega por nosotros, pecadores, ahora y en la hora de nuestra muerte. Amén.
11: Dios te salve, María, llena eres de gracia, el Señor es contigo, bendita tú eres entre todas las mujeres, y bendito es el fruto de tu vientre, Jesús.
0: Santa María, Madre de Dios, ruega por nosotros, pecadores, ahora y en la hora de nuestra muerte. Amén.
11: Gloria al Padre, y al Hijo, y al Espíritu Santo.
0: Como era en el principio, ahora y siempre, por los siglos de los siglos. Amén.
11: Oh Jesús mío, perdona nuestros pecados, líbranos del fuego del infierno, y lleva al cielo a todas las almas, especialmente a las más necesitadas de tu divina misericordia. Amén.
2: Quinto misterio luminoso, la institución de la Eucaristía. Expresión sacramental del misterio pascual. Mientras comían, Jesús tomó pan y después de pronunciar la bendición, lo partió y lo dio a sus discípulos diciendo:
4: Tomen y coman, este es mi cuerpo.
2: Después, tomando una copa de vino y dando gracias, se la dio diciendo:
4: Beban todos, porque esta es mi sangre, la sangre de la alianza que es derramada por una muchedumbre para el perdón de los pecados. Y les digo que no volveré a beber de este producto de la uva hasta el día en que beba con ustedes vino nuevo en el reino de mi Padre.
2: Te pedimos, Señor, por la comunión de toda la Iglesia Católica, para que siempre sea una y santa, dejándonos guiar por ti y alimentándonos de tu presencia en la Sagrada Eucaristía.
8: Padre nuestro que estás en el cielo, santificado sea tu nombre. Venga a nosotros tu reino. Hágase tu voluntad en la tierra como en el cielo.
0: Danos hoy nuestro pan de cada día. Perdona nuestras ofensas, como también nosotros perdonamos a los que nos ofenden. Y no nos dejes caer en la tentación, y líbranos del mal.
12: Amén.
8: Dios te salve, María. Llena eres de gracia. El Señor es contigo. Bendita tú eres entre todas las mujeres, y bendito es el fruto de tu vientre, Jesús.
0: Santa María, Madre de Dios, ruega por nosotros pecadores, ahora y en la hora de nuestra muerte. Amén.
8: Dios te salve María, llena eres de gracia. El Señor es contigo. Bendita tú eres entre todas las mujeres, y bendito es el fruto de tu vientre, Jesús.
0: Santa María, Madre de Dios, ruega por nosotros pecadores, ahora y en la hora de nuestra muerte. Amén.
8: Dios te salve María, llena eres de gracia. El Señor es contigo. Bendita tú eres entre todas las mujeres, y bendito es el fruto de tu vientre, Jesús.
0: Santa María, Madre de Dios, ruega por nosotros pecadores, ahora y en la hora de nuestra muerte. Amén.
8: Dios te salve María, llena eres de gracia. El Señor es contigo. Bendita tú eres entre todas las mujeres, y bendito es el fruto de tu vientre, Jesús.
0: Santa María, Madre de Dios, ruega por nosotros pecadores, ahora y en la hora de nuestra muerte. Amén.
8: Dios te salve María, llena eres de gracia. El Señor es contigo. Bendita tú eres entre todas las mujeres, y bendito es el fruto de tu vientre, Jesús.
0: Santa María, Madre de Dios, ruega por nosotros pecadores, ahora y en la hora de nuestra muerte. Amén.
8: Dios te salve María, llena eres de gracia. El Señor es contigo. Bendita tú eres entre todas las mujeres, y bendito es el fruto de tu vientre, Jesús.
0: Santa María, Madre de Dios, ruega por nosotros pecadores, ahora y en la hora de nuestra muerte. Amén.
8: Dios te salve María, llena eres de gracia. El Señor es contigo. Bendita tú eres entre todas las mujeres, y bendito es el fruto de tu vientre, Jesús.
0: Santa María, Madre de Dios, ruega por nosotros pecadores, ahora y en la hora de nuestra muerte. Amén.
8: Dios te salve María, llena eres de gracia. El Señor es contigo. Bendita tú eres entre todas las mujeres, y bendito es el fruto de tu vientre, Jesús.
0: Santa María, Madre de Dios, ruega por nosotros pecadores, ahora y en la hora de nuestra muerte. Amén.
8: Dios te salve María, llena eres de gracia. El Señor es contigo. Bendita tú eres entre todas las mujeres, y bendito es el fruto de tu vientre, Jesús.
0: Santa María, Madre de Dios, ruega por nosotros pecadores, ahora y en la hora de nuestra muerte. Amén.
8: Dios te salve María, llena eres de gracia. El Señor es contigo. Bendita tú eres entre todas las mujeres, y bendito es el fruto de tu vientre, Jesús.
0: Santa María, Madre de Dios, ruega por nosotros pecadores, ahora y en la hora de nuestra muerte. Amén.
8: Gloria al Padre, al Hijo y al Espíritu Santo,
0: como era en principio, ahora y siempre, por los siglos de los siglos. Amén.
13: Dios te salve, Reina y Madre de Misericordia, vida, dulzura y esperanza nuestra. Dios te salve, a ti

0: esos tus ojos misericordiosos, y después de este destierro, muéstranos a Jesús, fruto bendito de tu vientre, oh clemente, oh piadosa, oh dulce Virgen María.
1: Ruega por nosotros, Santa Madre de Dios,
0: para que seamos dignos de alcanzar las promesas de Cristo. Amén.
1: En el nombre del Padre, del Hijo y del Espíritu Santo. Amén.

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0: En el nombre del Padre, del Hijo y del Espíritu Santo.
1: Amén.
0: El ángel del Señor anunció a María.
1: Y ella concibió por obra y gracia del Espíritu Santo.
0: Dios te salve María, llena eres de gracias. El Señor es contigo. Bendita eres entre todas las mujeres y bendito es el fruto de tu vientre, Jesús.
1: Santa María, Madre de Dios, ruega por nosotros pecadores, ahora y en la hora de nuestra muerte. Amén.
0: He aquí la esclava del Señor.
1: Hágase en mí según tu palabra.
0: Dios te salve María, llena eres de gracias. El Señor es contigo. Bendita eres entre todas las mujeres y bendito es el fruto de tu vientre, Jesús.
1: Santa María, Madre de Dios, ruega por nosotros pecadores, ahora y en la hora de nuestra muerte. Amén.
0: Y el Verbo se hizo carne
1: y habitó entre nosotros.
0: Dios te salve María, llena eres de gracias. El Señor es contigo. Bendita eres entre todas las mujeres y bendito es el fruto de tu vientre, Jesús.
1: Santa María, Madre de Dios, ruega por nosotros pecadores, ahora y en la hora de nuestra muerte. Amén.
0: Ruega por nosotros, Santa Madre de Dios,
1: para que seamos dignos de alcanzar la promesa de nuestro Señor Jesucristo.
0: Oración. Derrama, Señor, tu gracia sobre nosotros, que por el anuncio del ángel hemos conocido la encarnación de tu Hijo, para que lleguemos por su pasión y su cruz a la gloria de la resurrección. Por Jesucristo nuestro Señor.
1: Amén.

En esta mañana ponemos nuestras vidas, nuestros caminares de cada día bajo la presencia del Espíritu Santo de Dios. El Espíritu Santo que es, que nos permite hacer cada cosa, cada día que nos levantamos, pedimos esa presencia del Espíritu Santo. Ahí donde tú estés, vamos a pedir la presencia del Espíritu Santo de Dios en esta mañana. Espíritu Santo, esa presencia consoladora, presencia sanadora del Espíritu Santo de Dios, baja con poder, Espíritu Santo, a cada uno de nosotros. Baja, Espíritu Santo de Dios, a esta cabina, Espíritu Santo de Dios, en esta mañana. Sabemos que estás en medio de nosotros, Espíritu Santo de Dios. Ven, Espíritu Santo, a esa familia que necesitan de ti, Espíritu Santo. Ve y toca al Espíritu Santo de Dios. Espíritu Santo de Dios, ven a esos enfermos. Ven, tócale su enfermedad, Espíritu Santo de Dios. Solo cuentan contigo, Espíritu Santo. A esos que están sufriendo, descanse, Señor. Ese cáncer, muchos que tienen cáncer en la garganta, Espíritu Santo de Dios, ven y tócale, Espíritu Santo. Ven y toca esa familia, Espíritu Santo, que hoy no tienen ni siquiera el pan de cada día. Espíritu Santo de Dios, ven y llena esa vasija vacía, Espíritu Santo de Dios. Ven, Espíritu Santo, ven que te necesitamos, Espíritu Santo de Dios. Baja con poder, Espíritu Santo, en esta mañana, Espíritu Santo de Dios. Ven y llena los corazones que están vacíos, Espíritu Santo, en esta mañana. Ven con poder, baja, Santo Espíritu de Dios. Gracias, Espíritu Santo. Gracias por llegar a nosotros, Espíritu Santo de Dios. Gracias por llegar a nuestra vida, Espíritu Santo de Dios, en esta mañana.

Oh Dios, tú eres mi Dios. Por ti madrugo. Mi alma está sedienta de ti. Mi carne tiene ansia de ti. Como tierra reseca, agostada y sin agua. Como te contemplo en el santuario, viendo tu fuerza y tu gloria. Tu gracia vale más que la vida, te alabarán mis labios. Toda mi vida te bendeciré y alzaré las manos invocándote. Me saciaré como de enjundia y de manteca y mis labios te alabarán jubiloso. Bendito y alabado eres mi Señor, santo eres. Gloria y alabanza a ti Jesús te alabo. Te bendigo y te glorifico mi Jesús por este nuevo día. Quiero alabarte y bendecirte por este amanecer. Te alabo y te bendigo Señor, porque con mis ojos puedo contemplar un nuevo día. Bendito eres.

Santo eres, honor, gloria a ti, Jesús. Adorada sea tu presencia, Señor. Quiero alabarte y bendecirte, Jesús, por este nuevo día. Quiero alabarte y bendecirte, Señor, por cada persona que ha podido levantarse en esta mañana. Quiero alabarte y bendecirte, mi Señor, porque es un día de gracia, es un día de bendiciones, es un día para proclamar tu gloria y tu poder. Bendito eres, alabado eres, grande eres. Tu amor, tu misericordia no tienen límite, Jesús. Por eso quiero adorarte y bendecirte, porque tú estás con nosotros, porque tú caminas con nosotros, porque tú nunca nos dejas solo, porque podemos sentir tu presencia. Por eso quiero adorarte, quiero bendecirte, quiero ensalzar tu nombre, porque en ti hay poder, porque para ti nada es imposible, mi Jesús. Mi alma te alaba, mi alma te bendice, porque podemos contar contigo cada día. Bendito eres, alabado eres, santo eres, gloria, honor, honra a ti, Jesús, porque eres el poderoso, porque eres el santo, porque eres grande, porque tú lo puedes todo, mi Jesús. Bendito eres, alabado eres, tú vives para siempre, Señor, y tu misericordia, Señor, nos envuelve en cada amanecer. Bendito eres, gloria, honor, honra a ti, Jesús. Quiero adorarte y bendecirte en cada enfermo, en cada persona que sufre, en cada persona que está pasando en estos momentos por una situación difícil. Quiero adorarte, quiero bendecirte, quiero glorificarte en cada persona que anda en busca de un empleo, de un trabajo. Te alabo, te bendigo, Jesús, porque podemos confiar en ti, porque tú eres nuestra única esperanza, Señor. Por eso mi alma se goza en tu presencia. Bendito eres, gloria, honor y honra a ti, Jesús. Grande es tu amor, grande tu misericordia. Te alabo, te bendigo y te glorifico, porque Dios nos ha creado para esto, para que seamos alabanza para ti. Bendito eres, alabado eres, santo eres. Que todo cuanto aliente, que alabe al Señor. Que todo cuanto respire, que alabe al Señor. Bendito eres, santo eres. Te alabo, te bendigo, Jesús. Glorifico tu nombre en unión con toda la Iglesia Universal, que hoy te alaba, que hoy te bendice y te glorifica. Quiero alabarte y bendecirte en los ángeles, en los santos, en los querubines, en los 24 ancianos que día y noche alaban, bendicen y glorifican tu nombre. Bendito eres, santo eres, porque tu nombre tiene poder. Alabado eres, glorificado sea mi Señor, porque tú eres el mismo Jesús de ayer, que hoy sigue obrando y sigue actuando en nuestra vida. Por eso te alabo y te bendigo, mi Jesús, porque tú nunca estás lejos de nosotros. Cuando te buscamos, te encontramos. Oh Dios, bendito eres, alabado eres, poderoso eres, mi Dios, mi Señor, mi Dios y mi todo. Alabado eres, glorificado sea, santo eres. Te alabo y te bendigo en este jueves eucarístico, en este jueves sacerdotal. Quiero alabarte y bendecirte en todos los sacerdotes. Quiero alabarte y bendecirte, Señor, en cada uno de esos templos que en estos momentos están alabando y glorificando tu nombre. En cada sacerdote que está celebrando la Santa Misa en este preciso momento. Te alabo, te bendigo y te glorifico, porque tú estás vivo, realmente presente ahí en el sagrario. Por eso quiero alabarte y bendecirte en este jueves eucarístico, en este jueves que se abren todos los sagrarios para que podamos contemplar tu presencia viva y real en la Eucaristía. Bendito eres, alabado eres, Señor, poder hay en ti. La gloria y el honor sea para ti, mi Señor, que en el cielo y en la tierra sean para siempre. Bendito y alabado el corazón amoroso de Jesús sacramentado, que en el cielo y en la tierra sean para siempre. Bendito y alabado el corazón amoroso de Jesús.

0: Muy buenos días, queridos hermanos y hermanas, desde tu programa católico Rocío Espiritual, que como cada mañana transmitimos a través de la 97.3 FM, La Voz del Atlántico. También transmitimos a través del grupo Baduí. Si tiene tu aparato celular, te conecta con nosotros en vivo desde las 6 de la mañana. Entra con tu aplicación a Google Play y ahí sintoniza FM 97 y estás conectado desde las 6 de la mañana con nosotros, no importa el lugar donde te encuentres. Hoy es jueves eucarístico, donde los sagrarios están abiertos desde las 7 de la mañana. Ya puedes ir a visitar al Señor ahí en el sagrario y estar un momento con el Señor. Hoy, como le decía, hoy es jueves, cada jueves siempre me acompaña nuestra querida hermana Margarita. Muy buenos días.
1: Muy buenos días, Danilo. Muy buenos días a ese pueblo santo de Dios, a cada uno de sus hermanos que cada mañana están aquí en sintonía con este programa Rocío Espiritual. Hoy el Señor te llama y te invita a vivir su gracia, a vivir su amor, a acercarte a Él. Por eso hoy es un día especial, un día para bendecir y para glorificar el nombre del Señor. Que la paz, el amor y la misericordia de nuestro Dios estén en tu casa, estén en tu familia y estén en todo lo tuyo. Muy buenos días, hermanos y hermanas.

0: Y les recordamos que en este día se celebra el Día del Carmen. Aquí la capilla del Carmen está hoy celebrando su triduo. Hoy en la noche de anoche estuvimos por ahí en la celebración de anoche. Hoy corresponde a Monseñor Coniel Amaro la celebración de esta noche. Invitamos a todos los que puedan asistir ahí a la capilla del Carmen. Ya lo saben, hoy es el último día, según tengo entendido, y trataremos de ver si nos acercamos por ahí otra vez de nuevo. Ya lo saben, todos los sectores que se den cita hoy ahí con Monseñor Coniel Amaro, nuestro pastor, estará celebrando a partir de las 7 de la noche.
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Bien, queridos hermanos y hermanas, y vamos a dejar que en este momento el mismo Jesús nos hable a través de su santa palabra. Y el Evangelio del día de hoy está tomado según San Mateo en su capítulo 11, verso del 28 al 30. Y dice así: En aquel tiempo Jesús exclamó: Vengan a mí todos los que están cansados y agobiados, y yo los aliviaré. Carguen con mi yugo y aprendan de mí, que soy manso y humilde de corazón, y encontrarán su descanso, porque mi yugo es llevadero y mi carga es ligera. Palabra del Señor, gloria a ti, Señor Jesús. Bien, queridos hermanos y hermanas, después de esa palabra tan bella del Evangelio, pero como nos decía nuestro hermano Danilo, hoy nuestra Iglesia Universal celebra esta gran fiesta de Nuestra Señora del Carmen, la Virgen del Monte Carmelo. Felicitamos a todas aquellas mujeres, hombres también, hay hombres que se llaman Carmen, pero a todas esas mujeres que llevan por nombre Carmen, en el día de hoy queremos felicitarla en su día. Carmen es un nombre precioso y significa el jardín de Dios. Así que hoy en este día tan especial, día de Nuestra Señora del Carmen, la Virgen del Monte Carmelo, es una de las advocaciones más antiguas de nuestra madre, la Virgen María. Es decir, que esta advocación de Nuestra Señora del Carmen es la más antigua, podemos nosotros decir, porque se remonta a los tiempos del profeta Elías, cuando Elías subió allá al Monte Carmelo a orar, en esa sequía de 3 años sin llover en aquel pueblo de Israel. Y el profeta Elías subió al Monte Carmelo a orar, cuando él alcanzó a ver esa nubecilla pequeñita, una nubecita. Y esa nubecilla se compara como con la presencia de la Virgen María, que daba como ese anuncio de que ya pronto iba a llover. Y desde aquel tiempo en que el profeta Elías duró tanto tiempo orando allá en el Monte Carmelo, porque el Monte Carmelo es un lugar de oración, es un lugar de encuentro con nuestro Dios. Y desde ahí nace esta devoción y esta advocación de Nuestra Señora del Carmen o Virgen del Monte Carmelo. La Virgen del Carmen es patrona de la Fuerza Aérea Dominicana y también es patrona de los marineros, de aquellas personas que andan por el mar. Pedimos a esta madre en este día tan especial que derrame bendiciones también en cada hogar y en cada familia. Y de una manera muy especial también hoy es un día de nosotros darle gracias a Dios por nuestro obispo, por Julio César Cornier Amaro, obispo de nuestra diócesis de Puerto Plata, porque hoy también él está celebrando, está de aniversario, 21 años de su ordenación episcopal. Está celebrando hoy nuestro obispo de Puerto Plata. Por eso nosotros también, a través de este programa, felicitamos nuestra diócesis y felicitamos de manera especial a nuestro obispo Julio César Cornier Amaro. Y le pedimos a esa madre, la Virgen del Carmen, que lo proteja, que lo cuide, que ella sea su maestra, que ella sea quien le guíe también a él para cumplir con esta misión que el mismo Dios ha puesto en su mano. Y esa palabra de Dios que hoy nosotros hemos escuchado, un evangelio cortito, Jesús, que nos hace una invitación: vengan a mí todos los que están cansados, todos los que están agobiados. Hoy Jesús nos da una palabra de esperanza. Hoy Jesús nos da a nosotros una palabra de ánimo, de confianza, porque en Jesús hay esperanza. A pesar de tantas situaciones difíciles que estamos viviendo hoy en día,
en medio de un mundo en tiniebla, un mundo oscuro, en medio de un mundo incierto como estamos viviendo hoy en día, porque hoy en día estamos viviendo una humanidad, estamos viviendo en un mundo incierto, en un mundo que uno ni siquiera sabe qué va a pasar, qué va a suceder con toda esta guerra, con todas estas situaciones difíciles que estamos viviendo hoy en día. Uno no sabe nada. Estamos viviendo en un mundo incierto. Y hoy Jesús nos da una palabra de esperanza. Es que la palabra de Dios es una palabra que da vida. Es la palabra de Dios la que nos da fuerza a cada uno de nosotros para seguir hacia adelante a pesar de todas las situaciones, a pesar de tantas enfermedades, a pesar de tantos conflictos, a pesar de tanta discordia, a pesar de todas estas guerras, en Jesús nosotros encontramos una esperanza. Y en Jesús nosotros encontramos una palabra de aliento, una palabra que nos levanta, una palabra que nos da ánimo, que nos da deseo de continuar y de seguir luchando a pesar de todas estas cosas y de todas estas situaciones que hoy nos están pasando a cada uno de nosotros. Y por eso Jesús hoy en este santo evangelio nos dice: vengan a mí todos los que están cansados, vengan a mí todos los que están agobiados, vengan a mí. Quizá tu corazón está herido. Hoy Jesús te dice: ven a mí con tu corazón triste, con tu corazón adolorido. Jesús te está haciendo una invitación. Jesús te está diciendo: ven a mí, porque en mí tú vas a encontrar respuesta a cada una de esas situaciones. Quizás tu cuerpo está enfermo, quizás tu cuerpo está adolorido. Hoy Jesús te dice: ven a mí, porque yo soy el médico divino, porque yo lo puedo todo, ven a mí. Quizá tu matrimonio está a punto de destruirse, de desbaratarse. Y hoy Jesús en su santo evangelio te da una palabra. Hoy Jesús te dice: ven a mí, refúgiate en mí. Ven que en mí tú vas a encontrar consuelo. Ven que en mí tú vas a encontrar sabiduría para saber mantenerte y poder ayudar a que tu matrimonio se mantenga firme. Hoy quizás tus hijos están en vicio. Hoy quizás tus hijos no te obedecen. Y hoy Jesús te dice: ven a mí, porque en mí tú vas a encontrar la fuerza para continuar hacia adelante, para ayudar y construir una familia como Dios quiere. Quizás tú estás hoy pasando por una situación de deuda. Y Jesús también te está diciendo a ti que tienes esa situación financiera. Y Jesús te está diciendo hoy: ven a mí. Te está invitando. Yo soy el dueño del oro y la plata. Ven a mí, nos dice Jesús hoy en esta mañana, con tu situación, con tu problema, con tu enfermedad. Jesús hoy te está llamando. Quizá tú estás pasando por una situación de justicia. Quizá tú tienes algún problema, alguna dificultad y estás pasando por una situación de justicia. Hoy también Jesús te dirige una palabra. Hoy Jesús te está diciendo a ti: ven a mí, porque yo soy el justo. Yo te envío mi espíritu que va a poner palabras en ti para que tú puedas salir de esa situación de justicia por la cual tú estás pasando. Jesús hoy te está dando una palabra de esperanza. Jesús te está diciendo: ven a mí, que en mí tú vas a encontrar la solución a cada una de esas situaciones, porque yo soy Dios, yo lo puedo todo. Para mí nada es imposible. Quizá tú en este momento estás pasando por alguna situación que tú crees que no hay solución. Pero Jesús hoy te llama, te invita, porque Jesús nos da una palabra certera. En Jesús nosotros encontramos esa palabra que nosotros necesitamos.
Por eso el centurión le dijo en una ocasión a Jesús: basta que tú digas una sola palabra. Basta, Jesús, que tú digas una sola palabra. Y hoy Jesús tiene esa palabra certera para ti, esa palabra que puede iluminar tu vida, esa palabra que puede levantarte los ánimos, esa palabra que puede llegar a tu corazón para decirte que tú no estás solo. La palabra de Jesús son palabras que enjugan las lágrimas de tus ojos. Quizá tú has llorado, quizá tú estás llorando por tu situación, por tu enfermedad, por la deuda, por los hijos que tú tienes. Quizá tú estás llorando, pero hoy Jesús te da esa palabra que enjuga las lágrimas de tus ojos, porque las palabras de Jesús son palabras que dan fuerza. Por eso Jesús hoy nos dice en este evangelio: vengan a mí todos los que están cansados. Vengan a mí todos aquellos que están olvidados. Vengan a mí todos aquellos que necesitan consuelo. Vengan a mí. ¿Y por qué Jesús hoy nos hace esta invitación? ¿Por qué Jesús nos dice a nosotros: vengan a mí? Porque nos hemos alejado. Y cuando uno está lejos, uno llama, uno invita: vengan. Por eso hoy Jesús nos dice a nosotros: vengan a mí, porque nosotros nos hemos alejado de Él, porque nosotros nos hemos olvidado de su palabra, porque nosotros nos hemos olvidado de su amor, porque nosotros nos hemos olvidado que en Jesús lo encontramos todo. Por eso hoy Jesús nos dice y nos invita: vengan a mí todos los que están cansados y agobiados, y yo le haré descansar. Y Jesús nos hace descansar en su corazón, porque el corazón de Jesús es una fuente de misericordia. El corazón de Jesús es un océano inmenso de amor que quiere abrazarte, que quiere abrazarnos a todos los humanos. Por eso es que en este evangelio Jesús nos dice: vengan a mí todos los que están cansados y agobiados, que yo le haré descansar. Y es una invitación que nos hace hoy. Es una invitación que Jesús nos está haciendo a que nos acerquemos a Él. Si tú estás lejos, si tú tienes tiempo que no buscas de Jesús, si tú tienes tiempo que no oras, si tú tienes tiempo que no lees la palabra de Dios, si tú te has olvidado de Dios, esta invitación es hoy para ti. Hoy Jesús te está invitando a que te acerque a Él. Vengan a mí, acerquémonos a Jesús, porque en Jesús nosotros lo encontramos todo. Él nos lo dará todo. Nos da su amor, nos da su paz, nos da su alegría, nos da su misericordia, nos da sanidad, nos da liberación. Podemos encontrarlo todo en Jesús. Como decía San Francisco de Asís: tú eres mi Dios, tú lo eres todo. Tú eres mi Dios y mi todo, porque Jesús lo es todo para nosotros. Jesús es todo para ti. Y termina este evangelio del día de hoy diciéndonos también: aprendan de mí, que soy manso y humilde de corazón. Aprender de Jesús. ¿Qué podemos tú y yo aprender de Jesús? De Jesús podemos nosotros aprender a vivir, aprender a amar al Padre, aprender a amarnos los unos a los otros. De Jesús podemos aprender a perdonar a los demás. Nosotros podemos aprender a vivir en humildad, en sencillez, a ser manso y humilde de corazón, como nos dice Jesús hoy en su santa palabra: aprendan de mí, que soy manso y humilde de corazón. Hoy es un día tan especial, es un día tan bello, el día también de nuestra madre, la Virgen María, esa madre que Jesús nos dio al pie de la cruz cuando dijo: hijo, ahí tienes a tu madre. Y esa madre nos está siempre señalando a Jesús.
Ella nos dice, hagan lo que Él les diga. Y si Jesús hoy nos dice a nosotros que nos acerquemos a Él, escuchemos esta palabra de Jesús, esta palabra de consuelo, esta palabra de aliento, estas palabras que nos dan ánimo, esta palabra que nos dicen que no todo está perdido en el mundo, que hay una esperanza, y nuestra esperanza es Jesús. Y todo aquel que confía en Jesús no queda defraudado, porque en Dios lo encontramos todo.

0: en esta mañana, ahí donde tú estás, dile a Jesús: sé que puede sanarme, Señor, sé que puede limpiarme. Muy especialmente para doña Balbina, que estás ahí a la escucha del programa. Doña, dígale: Señor, sé que puede limpiarme, sé que puede sanarme. El Señor le estará tocando. El Señor sigue ahí a su lado. También quiero enviar bendiciones para Katy y José ahí en Nueva York. También para Silvia y también su esposo José y demás familiares. Y queremos también poner en la mano del Señor a doña Kenia y demás familiares. Y por cada enfermo, cada familia, cada uno de ustedes que están ahí, que tienen un problema, en la mano del Señor te lo ponemos, sabiendo que el Señor, si está enfermo, no importa la enfermedad que tenga, el Señor hoy puede sanarte. Hoy el Señor estará tocando tu vida.
1: Seguimos orando en esta mañana por nuestra hermana Paulina en Mirador Sur, por nuestra querida hermana Altagracia Suero, para que el Señor siga obrando en esa cirugía que ella se hizo en los ojos. También por Jennifer, para que el Señor le dé sabiduría y ella pueda enfrentar la vida con valor y con esperanza. Por nuestra hermana Carmen Román, para que se siga recuperando. Por nuestra hermana Nati. Por nuestra querida Clara Ortiz, por David. También por su papá y por su mamá. Oramos en esta mañana por Elena. Por nuestro querido Benedicto. Por Irene ahí en el Puente Seco. Por nuestra hermana Ángela en Los Maestros. Por sus hijos, para que el Señor siga obrando y actuando. Por nuestra hermana Antonia Tavares. Por nuestra hermana Josefa ahí en Los Bordas. También queremos seguir orando en esta mañana por nuestro querido hermano Radamé. Por nuestra hermana Laura ahí en el sector del Carmen. Por Altagracia Viné ahí en el proyecto Montemar. También oramos por nuestra querida Marro. Por todos los cursillistas de cristiandad. Por José Gurre. Por todos ustedes, hermanos y hermanas, oramos en esta mañana y entramos en esa presencia de Dios. Entramos en ese costado abierto de Jesús con cada una de esas situaciones, con cada una de esas enfermedades, con cada una de esas dolencias, con cada una de esas preocupaciones. Hoy entramos en esa cercanía con nuestro Dios porque creemos en Jesús. Creemos en ese Jesús que sanaba a los enfermos. Creemos que es el mismo Jesús de ayer que hoy también sigue actuando, sigue obrando, sigue tocando, sigue liberando. Creemos que Jesús verdaderamente es el pan vivo bajado del cielo, que Él es el eterno presente, que Él es el buen pastor que cuida de cada uno de nosotros. Creemos verdaderamente, Jesús, que hoy tú puedes sanarnos. Porque tú eres el mismo Jesús de ayer y hoy tú tienes la misma misericordia y la misma compasión que tú sentías con cada uno de esos enfermos que te acercaban a ti, que te llevaban a ti y que tú lo tocabas y lo sanabas todo. Por eso en esta mañana, Señor, te traemos a tu presencia cada una de esas personas enfermas que están en sintonía con este programa Rocío Espiritual. Tú lo conoces todo, Señor, tú lo penetras todo, Jesús, y tú estás ahí presente en cada uno de esos enfermos. Por eso en esta mañana yo te suplico, mi amado Jesús, que por el poder de tu santo nombre, que por el poder de tus llagas preciosas, de tus benditas llagas, Jesús, de tus benditas heridas, Jesús, tú comiences en esta mañana a tocar, tú comiences a sanar, Señor, todo el dolor, toda la enfermedad, Señor, que tú toques esos cuerpos enfermos, esos cuerpos adoloridos, que tú pases, Jesús, tu mano ensangrentada por cada uno de ellos, y tú sane hoy, Jesús, porque tú puedes, Señor, tú puedes sanar hoy, Jesús, porque para ti nada es imposible, Jesús. que tú en este momento comiences a tocar cada una de esas enfermedades, Señor. Toca y sana, Señor. Extiende tus manos llagadas, Jesús, sobre cada uno de esos enfermos y toca y sana, Jesús, porque hoy tú puedes sanar. Tú eres el mismo Jesús de ayer. Creemos en ti, creemos en tu poder sanador, Señor Jesús. Creemos en tu amor misericordioso, tu amor sanador. Por eso te suplicamos, por intercesión de nuestra Madre la Virgen María, Nuestra Señora del Carmen, hoy te suplicamos, Jesús, que toque y sane. Toca y sana, Jesús. O shinerarai, sinerarán, dirirai. Shinerarán, dirirai, nararai, dirirai, nararai. O shinerarán, dirirán, nararai, dirirai. O shinerarán, nararai, toca y sana. Sana ese cáncer, Jesús. Ese cáncer de mama, Jesús, toca y sana, Señor. Toca, Jesús, esos tumores cancerinos, Jesús. Toca y sana, Jesús. Extirpa de esos cuerpos adoloridos esas células cancerinas, Jesús. Porque tú eres Dios, tú lo puedes todo, Señor. Tú puedes sanar hoy. Sigue tocando ese cáncer del hígado, ese cáncer de próstata, Jesús. Ese cáncer en los pulmones, en la garganta, ese cáncer de piel. Toca y sana. Sana hoy, Jesús, porque tú hoy estás vivo, Jesús. Y tú eres un Dios de vivo, Señor. Y tú hoy nos dices en tu santa palabra, vengan a mí todos los que están cansados y agobiados, que yo lo aliviaré. Por eso, Jesús, sana hoy. Nos acercamos a ti con nuestras enfermedades, con nuestras dolencias. Sigue tocando, sigue sanando, Señor, ese cáncer. Ese cáncer, Jesús. Sánalo, Jesús, esa hemorroide, ese cáncer de colon, Jesús, sana hoy, Señor. Sana, Señor Jesús, porque tú lo puedes todo. Mira, Señor, a esas personas que se les ha dado un diagnóstico que tienen un cáncer, tú lo puedes todo, Señor. Tú eres el Dios de la vida, Jesús, sana hoy. Sana, Señor, esas enfermedades, Señor, que parecen incurables, pero tú lo puedes todo, Señor. Sana ese dolor de cabeza, ese dolor de oído, Señor. Sana hoy, Señor, esos dolores en la columna vertebral, esas hernias. Pasa tus manos ensangrentadas, Jesús, por esa cadera, Señor, por ese dolor en los huesos. Tú lo puedes todo, sana hoy. Sana con tu poder, Señor, tu poder sanador, que se manifieste en esta mañana en cada uno de nuestros enfermos. Sigue obrando, sigue tocando, sigue sanando. O shinerarai, sinerarán, dararai, nirirai. O sanararai, nirirai, sana, Jesús. Sana, Jesús, porque tú eres el mismo Dios de ayer. Y tú viniste a este mundo a sanar a los enfermos, a liberar a todos aquellos que estaban oprimidos. Ven, Jesús, con tu poder sanador y sigue tocando, sigue sanando, Señor. Sigue sanando esos cuerpos adoloridos, Señor. Esos cuerpos cansados, Jesús. Esos cuerpos que necesitan de ti, Señor. Porque tú nos dices, Señor, que nos acerquemos a ti. Porque en ti vamos a encontrar alivio, en ti vamos a encontrar descanso. Miren esta mañana que nos acercamos a ti, así como estamos con nuestras enfermedades, con nuestros cánceres. Nos acercamos a ti, Señor, con nuestro tratamiento. Nos acercamos a ti, Señor, con nuestra terapia. Nos acercamos a ti, Señor, con nuestras enfermedades de la piel. Con nuestra diabetes, Señor Jesús, toca y sana, Señor. Con nuestros corazones enfermos, Jesús, nos acercamos a ti porque tú eres Dios, porque tú lo puedes todo, Señor. Ven a llenar nuestros corazones de tu amor y de tu paz, Señor, porque necesitamos de ti. Necesitamos que tú vengas a nosotros también, Jesús, para poder sentir tu presencia sanadora. Creemos en ti, Jesús, pero aumenta nuestra fe. Ponemos todas nuestras enfermedades en tu corazón misericordioso y bendecimos en esta mañana tus llagas preciosas. Bendecimos tus heridas preciosas, Señor. Bendecimos tu sangre preciosa, porque con tu sangre, Jesús, tú nos lavas, Señor, tú nos limpias, tú nos purificas. Por eso seguimos orando por nuestros enfermos, por nuestros niños enfermos. Jesús, toca a cada uno de esos niños enfermos. Entra a esa sala de los hospitales, de las clínicas, Jesús. Entra a esas salas de niños y sana, Señor, tantos niños enfermos que necesitan de ti. Sigue tocando, sigue sanando, Señor. Sigue llenando nuestros corazones de tu presencia, Señor, para saber que no estamos solos, Jesús. Tú nos dices también, pidan que se le dará, busquen y encontrarán, llamen a la puerta y se le abrirá. Y estamos en esta mañana llamando a la puerta de tu corazón, porque necesitamos sanidad, Señor. Necesitamos, Jesús, que tú como médico divino nos sane de cada una de esas dolencias, de cada una de esas enfermedades. Sane nuestros corazones heridos, nuestros corazones tristes, nuestros corazones maltratados, Jesús. Necesitamos de ti, necesitamos que venga a liberar nuestras familias, a liberar nuestros hogares, nuestros matrimonios, a liberar nuestros hijos de los vicios, de la droga, de la prostitución, de esos cigarrillos electrónicos, mi Señor. Llena el corazón de nuestros jóvenes de tu presencia, Señor, porque tú eres nuestra única esperanza. Bendito eres, Dios. Alabado eres, mi Señor. Santo es tu nombre. Poder haré en ti, la gloria y el honor es para ti, Señor. Porque tú eres Dios, tú lo puedes todo y para ti nada es imposible. Y te damos gracias, Señor. Te damos gracias en esta mañana, Señor, por la vida. Gracias porque nos permitiste ver un día más. Gracias, Señor, porque tú permites que nosotros podamos escuchar tu palabra. Gracias por este programa Rocío Espiritual. Gracias por el equipo de Rocío Espiritual, por esas lámparas de luz. Te damos gracias, Señor. Gracias, Señor Jesús, por cada uno de esos dadores alegres, cada una de esas personas que aportan, que dan algo para este programa. Yo te doy gracias, Señor. Gracias por Danilo, Jesús, porque tú le das la fuerza para que cada día él pueda venir y estar aquí con nosotros. Gracias por nuestro hermano Radamé, por lo que tú estás haciendo en él, por su familia. Te damos gracias, Señor, por cada oyente. Gracias, Señor. Te doy gracias por mi vida, Señor Jesús. Gracias por mi familia. Gracias por mis hijos, Señor. Te damos gracias por todo lo que tú has hecho y por todo lo que tú vas a seguir haciendo. Te decimos gracias, Señor. Gracias por los propietarios de esta emisora. Gracias por darnos a María como madre bajo esta advocación de Nuestra Señora del Carmen. Gracias por nuestro obispo que hoy está de aniversario. Gracias por nuestra diócesis. Gracias, Señor, porque tú eres nuestro refugio. ¿Y a quién vamos a ir sino a ti, Señor? Porque tú tienes palabra de vida eterna.

0: tenemos un encuentro de colores en la Fundación Luisa Ortega desde la 1:00 p.m. Todos los cursillitas tenemos cita ese día. Y también nuestra casa Monte Carmelo también está de fiesta en el día de hoy. Y también vamos a celebrarlo con la Santa Eucaristía, la Santa Misa, dándole gracias a Dios por nuestra casa de oración Monte Carmelo, igual que por la Capilla del Carmen también, que está de fiesta. Muchas felicidades para todos. Que el Señor les bendiga y ha estado con ustedes su hermana Luz Margarita Núñez.
1: Y les recordamos que en la capilla estará Monseñor Cornelio Amaro hoy, celebrando este día de hoy. Les recordamos a todos que asistir a partir de las 7 de la noche. Pues bien, ya en esta mañana, sin tiempo para más, será hasta mañana, si Dios lo permite. Hoy estuvieron con ustedes
0: Margarita.
1: Y como cada día, Daniel Polanco ha concluido su programa
0: Rocío Espiritual.
1: Bendiciones, quédese con la mañana caliente.
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0: Buenos días, Puerto Plata, República Dominicana. Buenos días al mundo. Somos la voz del Atlántico, una emisora que le trae a ustedes noticias y comentarios nacionales e internacionales a través de un foro bonito, La Mañana Caliente, donde todo cambia. Recordándole nuestro número de activo, que es el 809-586-2960, y a través del WhatsApp puede comunicarnos con nosotros al 809-853-6298. Hoy 16, ¿verdad? 16, 17. Por ahí andamos, pero creo que 16 del mes de julio, indiscutiblemente. Mire, usted que es conductor, chofer, no importa, usted que está en su sector, recuerde que es un programa interactivo donde usted puede llamar y hacer de lugar las necesidades que usted tiene y nosotros hacemos que las cosas cambien indiscutiblemente. Para nosotros es un asunto determinante que usted puede utilizar el medio de comunicación para darnos actividad a nosotros en virtud de lo que hay. Recuerde los números interactivos que son 809-586-2960 y a través de WhatsApp 809-583-6298. De inmediato damos la bienvenida a nuestro amigo y compañero Jesús Arita. Buenos días, mi hermano.
1: Buen día, don César. Buen día a toda la radio audiencia que esta hora sintoniza en La Mañana Caliente. Hoy estamos por aquí como cada día con muchas informaciones, don César. Hoy es jueves.
0: Jueves 16, así es. Mire, de inmediato nosotros vamos ahí a lo que es poner todo en manos del Creador, porque es la persona que nos dirige día tras día. Y para estar de fin, vámonos a Proverbios. Proverbios capítulo 14. Reiteramos, Proverbios capítulo 14, y comenzando en el versículo 8, para no hacerlo muy largo. Y la ciencia del prudente está en entender su camino, más la indiscreción de los necios es engaño. Presten atención a esto. La ciencia del prudente está en entender su camino, más la indiscreción de los necios es engaño. Los necios se mofan del pecado, más entre los rectos hay buena voluntad. El corazón conoce la amargura de su alma, y el extraño no se entremecerá en su alegría. La casa de los impíos será asociada, pero florecerá la tienda de los rectos. Hay caminos, así es muy importante, hay caminos que al hombre le parecen derecho, pero su fin es camino de muerte. Hasta aquí la palabra del Señor.
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0: El retorno con este su matutino de la mañana caliente, donde todo cambia, recordándole nuestro número interactivo que es el 809-586-2960 y a través del WhatsApp puede comunicarse con nosotros al 809-853-6298 para que usted mantenga informado de todo lo que pasa en el nivel nacional e internacional. Mire, amigos oyentes, hay algo que está en el tapete y es la revisión de lo que es el Código Penal. Esta es una situación que por diversas, son muchos puntos que la sociedad dominicana exige que deben ser revisados. Pero yo creo que esto puede lograrse solamente si se prolonga ese pronunciamiento, ¿verdad?, la puerta de circulación de lo que es el 3 de agosto de ese código que es ley de leyes. Pero yo creo que más la prolongación y lo que hay, porque las cámaras, las diversas cámaras, hablo diversas porque son dos, bicameral, indiscutiblemente, cuando ellos quieren aprobar un asunto, lo aprueban de un día para otro. Más sin embargo, esto que tiene tal relevancia para el Estado Dominicano, necesita tiempo, hay que analizarlo, porque no puede salcocharse. Recuerden que el azar es lo que le da, somos el sabor de la tierra, y nosotros somos la sal. Es un periodo, entre comillas, puede haber tiempo, pero yo soy de los partidarios que creo que lo que el Tribunal Constitucional es que debe revisar las sugerencias que se han hecho en tal virtud, y en ese tenor, lo que es las diversas cámaras, tome medida en ese aspecto. Pero no quiero preguntar mucho en esto, dejarse lo que son especialistas en este tipo de cosas. Virtud, lo que creo que si esto se aprueba mediante ley, va a tener que ser reformada porque el código está en vigencia, va a entrar en vigencia ya automáticamente el 3 de agosto. Y nosotros entendemos que lo que hagan los diferentes congresistas, los honorables congresistas, indudablemente es un asunto que va a ser salcochado en virtud de que desde cuándo dicta este código que no tenemos en vigencia aún, desde cuándo y el tiempo y cuántos tiempos tiene revisándose, más de 20 años este tipo de situación y no se ha aprobado por intereses particulares. Pero vamos a ver cuál es la situación. Lo que sí nosotros entendemos es que, mi hermano, mire, esto hay que, ese código no puede seguir operando bajo ninguna circunstancia, en virtud de los hechos que están pasando. Pues nosotros decíamos ayer en un programa de televisión, el hecho de que a usted le dan una tarjeta, lo que se llama licencia de conducir, es de suponer que usted, cuando tiene esa tarjeta, conoce las normas de tránsito en nuestro país, y en cualquier país del mundo que usted tenga una licencia para conducir, las normas de tránsito usted la conoce. Sin embargo, vemos cómo las personas, los diversos choferes de carro, de motocicleta, que no tienen la licencia, se meten en robanda por las aceras por doquier. Entonces, aunque tenga licencia, no le sirve de nada, porque no han aprendido las normas de tránsito. ¿Cómo debe transitarse conduciendo un vehículo de motor? El respeto debe tener a la persona, al transeúnte, que anden en los medios. Sin embargo, acá nosotros andamos por las aceras, por lo que nos metemos en roja, hacemos lo que quiera. Y justamente ese tipo de información se da para que usted conozca cómo debe ser, cómo debe transportarse en ese tipo de situación. Es una sugerencia que yo lo dejo así. Ahora, las diversas instituciones que tienen que ver con la norma de tránsito, lo que pasa a nivel nacional, tenemos leyes maravillosas, sin embargo, el régimen de consecuencia no existe en nuestro país, porque las normas establecidas para usted regir una sociedad no son cumplidas, y es lo que pasa normalmente en nuestros medios. Y no sé cuántas veces he repetido este tipo de situación, y voy a repetir lo siguiente. Si usted se mete, vio una luz, se mete en rojo, cuando te pone en peligro al que viene en verde, va a cruzar, y usted que va en rojo es el que menos daño sufre. Si usted, en vez de ponerle 1.500 pesos de multa, le ponen 5.000 o 10.000, difícilmente usted, como una luz en rojo, Independientemente de la hora en que sabemos que después de las 10 de la noche, aquí nadie respeta leyes, ese tipo de situación. Y si usted mira para arriba o para abajo, esa es la situación. Yo creo que acá hay que endurecer más las multas que son establecidas o que hay en nuestros medios de circulación en virtud de las violaciones a diversas leyes que tenemos hoy día. La gran mayoría de los, voy a hablar nueva vez de los conductores de motocicleta. Miren, la ley establece, o sea, se ley 17, que si no hay ningún tipo de obstáculo, usted en rojo puede meterse a la derecha. Sin embargo, la gran mayoría de las personas que conducen motocicleta, pues indiscutiblemente se meten como si fuera en verde que tuviera. Igual forma que la persona, vamos a poner como ejemplo lo que es la separación, ahí esquina Belera. Si usted va a seguir derecho, no se meta por la derecha. Entonces, si se mete por la derecha, cuando da el cambio de luz, sigue derecho y usted que va a doblar a lo que es la derecha para tomar la velera, tiene ese obstáculo. Y eso es fruto del desconocimiento que hay de las normas establecidas, cómo usted debe manejar, cómo debe guiarse, porque no hay nada. Ahora, yo quiero llamar la atención a los policías municipales, dígase, a todo lo que sea, oye, que tenga que ver con la noción de tránsito, de que no, si hay una ley establecida, están esos semáforos que son electrónicos y le dan paso a usted, usted no tiene que estar dando tránsito. No es la función de usted. Usted debe mantenerse después de las luces, a ver quién se metió en rojo y quién no, y detener a la persona y multarlo con la debida carga económica que corresponde. Pero por favor, usted no tiene que pararse a dar tránsito porque no es su función. En este caso, que hay un aparato electrónico que le permite a usted dónde debe cruzar y dónde no, cuándo, y dónde debe cruzar. Es una situación bastante delicada que tenemos en nuestro país. No solamente lo que tiene que ver con Puerto Plata, sino esta provincia está siendo afectada por ese mar endémico que ha arropado a lo que es República Dominicana. Aquí hay una situación, vamos a lo que tiene que ver con algo del Código Penal, cambiando de asunto. Dice, la Cámara de Diputados conocerá, oiga bien, presten atención, la tarde de hoy la modificación del nuevo Código Penal, luego de que el gobierno sometiera ante el Congreso Nacional las enmiendas que versa sobre 18 artículos. Es algo, creo que el tiempo da, y no entre comillas, sino abierto, porque todavía tenemos un mes y algo para tales fines. Pero el hecho de la salcochada que puede hacerle a este tipo de sugerencias que ha hecho la sociedad dominicana, y al parecer esto va a seguir en este tipo de situación. Habrá que ese código renovarlo mediante ley, tener la ley tanto que modifique el artículo tanto. Entonces estamos modificando un código penal. Entendemos nosotros de nuestros apreciado intelecto que tenemos, pues eso debe ser justamente ese organismo que se ocupa de normalizar las leyes. Pero así van las cosas. Vamos a continuar con este tipo de información. Dice, el órgano legislativo inicialmente convocó a sesión a la 1 de la tarde, pero luego de modificar para las 3 de la tarde la hora en que fueron convocados los 190 diputados que convergen al Congreso. Ojalá que asistan todos para que después no haya ningún tipo de situación. En ese mismo interín, la Comisión Bicameral, que estudia varias propuestas de modificación a la Ley 7425, aceleró ayer los trabajos de estudio con el objetivo de encargar este miércoles, o sea, el día de ayer, un informe favorable a la pieza que se está pidiendo. Hay cosas que deben ser revisadas y, como hemos dicho en más de una oportunidad, la gran mayoría, presten atención, la gran mayoría de los congresistas no saben lo que tienen entre las manos. Hay otros que sí conocen y hemos dicho nosotros en una oportunidad que hay congresistas que no saben cuántos artículos tiene la Constitución de la República. Y es penoso, entonces van allí a hacer, a ejercitarse, a aprender de lo que es. Y los culpables no son ellos, sino nosotros, Nosotros que votamos por ellos, digo nosotros porque hablamos de los votantes, indiscutiblemente, y yo he votado, aunque. Y vamos a ver, tengo mi reserva para lo que tiene que ver. El 2028. En tal sentido, el presidente de esta, el diputado PRMista Wendy Batista, detalló que han analizado casi la totalidad de los artículos sobre los cuales se procuran ciertas modificaciones. Algunos calificados como elegido, entre ellos, el hostigamiento mezclado con el acoso, y términos que tenían que ver con las diferentes formas, la diferencia de la forma. Sin embargo, el legislador informó que hoy a las 10 de la mañana volverán a reunirse para repasar esos artículos, conocer el informe de la subcomisión presidida por el senador Pedro Castrín, creada para estudios, para estudiar otras propuestas de reforma que llegaron hacia el secretario o hasta el secretario. Vamos a ver qué pasa, porque se trata de un gesto, ¿verdad?, de apertura del presidente de la Cámara, aunque algunos pudieron ver y observar lo que fue la posición del presidente de la Cámara Baja, indudablemente, o la Cámara de Diputados. Lo que sabemos con la legislativa quisieron promover como muestra de que el Congreso Nacional está abierto a iniciativas que no han sido discriminadas, lo que va más allá del mecanismo. Los técnicos legislativos hicieron su protocolo, ¿verdad? En el que se subraya lo que podíamos decir nosotros, luego de la aprobación de la lectura del Código Penal, eso pasará al Senado de la República y finalmente al Poder Ejecutivo para su promulgación y posterior puesta en funcionamiento el 5, hasta el 3 de agosto, ¿verdad? Vamos a ver qué pasa, donde se sacaría del sistema jurídico, del código actual. Este código, señores, data de 1884. Es algo que no se había revisado y decíamos hace unos instantes del tiempo que tiene este código circulando, que ya no podemos seguir manejándolo, porque recuerden ustedes lo que eran los domingos, ese tipo de situación donde suplíamos agua el pueblo, aunque éramos menor, pero del llamado, ese espacio que daba luz en el virtud de que le permitía seguir viviendo el agua a lo que era Puerto Plata en ese entonces. Pero así van las cosas y esperemos que ya no hay manera de frenar lo que es las construcciones en los senos de la loma, no en la falda, en la testa de la loma, y saber de torres, por cantidad de construcción que hay en ese sector, es algo increíble. Usted me dirá, bueno, pero Flores, ¿para dónde va? No puede crecer para el norte, tiene que ser para el sur, o para el este, o para el oeste. Sin embargo, crecer para el este está prohibido. Y vemos que una gran parte de lo que tiene que ser ya, lo que vemos, el caso del oeste, definitivamente también está prohibido en virtud de que usted no puede adquirir una tarea de terreno a un módico precio, simplemente por el hecho del desarrollo y el crecimiento que ha tenido. Esperemos el desarrollo y el crecimiento que ha tenido lo que es la parte oeste, pero ese daño que se ha hecho, pues solamente el hombre destruye al hombre. Nosotros mismos nos destruimos, porque recuerden ustedes que las árboles, a muchas personas no entienden cuál es la situación, y es que las raíces de los árboles rompen y crean las venas que suplen lo que es las diversas fuentes acuíferas que tenemos en nuestros medios. Y al cegar lo que son esos árboles, indudablemente, pues el agua se viene escaseando, en virtud de que ya no están las raíces que van a romper o a destapar lo que son las venas subterráneas que hay en nuestros medios. Eso es lo que pasa normalmente. Y recuerden que los árboles abstraen las nubes acuíferas, las nubes cargadas de agua, y hacen que en verdad se descarguen en lo que tiene que ver con ese tipo de situación local. Esas son las informaciones que tenemos comenzando lo que es el jueves 18, lo que hay. Pero hay algo que nosotros, cambiando de tema, queremos traerle a ustedes. Miren, el día de ayer, 150 años del fallecimiento en lo que es el Patricio Juan Pablo Duarte, y el hombre que fue desterrado y condenado y humillado y todo tipo de situación por el ex presidente, el primer presidente que tuvo la República Dominicana. Señores, hay que tener mucho cuidado. El alcalde de Puerto Plata o su funcionario, por orden de él, tiene un sinnúmero de conos que pone alrededor de lo que tiene que ver con la Plaza Central. Ayer ocurrió eso mismo. Sin embargo, tenemos ahí tres vehículos cargados, un camión cargado de agua, el camión de los bomberos. No sabemos si era limpiar la plaza o lo que era en realidad las vías de transporte para tal fin, o era para limpiar la estatua de Juan Pablo Duarte. Es un asunto que hay que tener mucho cuidado. Nosotros que íbamos para ganar, tuvimos que desviarnos, coger entonces lo que es la Duarte en vía contraria por la hora y subir a todo lo que era Emilio Prudón, que era la que nos permitía llegar a lo que era Belén. Emilio Prudón es una calle que nos permite a nosotros transitar de sur a norte y llegar hasta nuestro destino. Sin embargo, en el día de ayer el paso estaba obstruido completamente. Pero aparte de eso, ¿por qué no había un policía en la calle ante la mota desviando el tránsito a tales fines, con la finalidad de que usted sepa de que no debe transitarse por estas vías hasta que no se realice el procedimiento que se llevaba a cabo en tal sentido? No sabemos en realidad cómo andamos, cómo nos manejamos, y en este tenor queremos llamar la atención a lo que es el jefe de la Policía Municipal en virtud de lo que debe hacerse, que ese es su rol. Aunque no lo haya hecho el síndico, que es el hombre que gobierna lo que es el municipio de Puerto Plata. No importa, usted ejerce su rol y hay que tomar medidas, porque la persona que viene en su vehículo, en su motocicleta, entonces tiene que tomar vías que no son accesibles para tal fin y violar las normas de tránsito en ese tenor, porque usted no puede dar la medida preventiva del lugar para tal fin. Ojalá que nosotros podamos conducirnos y hacer las cosas como deben ser en virtud de evitar ese tipo de situación que se da, no solamente en la provincia de Puerto Plata, sino a nivel nacional, que tenemos este tipo de situación. Pero no sabemos dónde vamos a parar, como dicen los amigos católicos, ojalá que el Señor nos haya confesado. Pero antes de continuar, vamos a dar la bienvenida a nuestro amigo, a nuestro hermano, don Ricardo Almonte, quien hace acto de presencia y está aquí con nosotros para continuar con los comentarios. Buenos días, mi hermano.
1: Buenos días, don César, agradecido de Dios de llegar a cada uno de ustedes a través de esta radio, la 97.3, la superestación. Así que ya ustedes saben, desde ahora, siempre, esos comentarios bien atinados que tiene don César. Don César, usted no tiene miedo tampoco, así que me gusta ver el hombre así.
0: El miedo no existe, porque decía mi papá que el que va atrás no se le cae, el que va corriendo no se le caiga, porque el que corre va contento.
1: Es verdad, es verdad. Así que, no, don César, estamos por aquí haciéndole compañía, bueno, muy grata compañía.
0: Después de presentar, haber hecho la presentación de tu amigo Ricardo, vámonos a unos consejos comerciales que son de suma importancia. Adelante, señor director.
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0: De retorno con estos somos Tutino de Mañana Caliente, donde todo cambia, recordando nuestro número interactivo, que es el 809-586-2960, y a través del WhatsApp puede conversar con nosotros, 809-853-6298, hoy 16 del mes de julio. Esto sigue avanzando a pasos agigantados, y recuerden, señores, que en los últimos tiempos se acortarán los días y se avanzarán. Y ahorita estamos en Navidad, recuerden, en Navidad. Bueno, de todas maneras vamos a darle la oportunidad a nuestro amigo Ricardo Almonte, pero antes de eso, también vamos a darle la bienvenida a nuestro amigo, compañero, que ya nos alegramos sobremanera porque lo escuchamos en los días de antes de ayer y ayer, en virtud de que ya ha sido recuperado nuestro hermano y amigo José Ladio Caraballo. Buenos días, mi hermano, bienvenido a este programa, La Mañana Caliente.
1: Bueno, buenos días, como te dijo Ricardo primero, ¿verdad? Yo pensé que... Pero buenos días a Flor, buenos días a Ricardo, Sarita, buenos días a nuestros amigos oyentes. Te paso la mañana caliente, como siempre, bien, pero bien caliente aquí dentro, 360 grados la temperatura, pero ustedes saben que cuando yo llego tú asciendes a más de 400. Gracias, Señor, por habernos permitido estar aquí junto a ustedes para nosotros continuar desarrollando los comentarios de las informaciones más importantes, tanto a nivel local, nacional, como internacional. Gracias, Señor, que tú sigues extendiendo tu mano espiritualmente al mundo, al país, porque no a Puerto Plata.
2: Bien, señores, nosotros somos una ciudad turística. Para nadie es un secreto. Una ciudad que está en crecimiento, para nadie es un secreto. Pero, ¿qué vamos a hacer con los denominados piperos? Enfermo narcótico, pues si usted quiere llamarle drogadicto, pipero, piedrero, como usted quiera llamarle, que están asediando a cada conductor temprano en la mañana. Fíjense bien, ahí en la entrada de la cervecería de Villa Progreso hay un muchacho de color blanco, de té blanco, un rubio, un muchacho ya que está enfermo totalmente. Y ahí en la entrada de Padre de las Casas también hay unos jóvenes. Pero el de la entrada de Villa Progreso, señores, agrede a la persona, le falta el respeto a la persona, le dice mala palabra delante de los niños, a los que no le quieren dar el dinero. Esta mañana hizo un tapón porque prácticamente no dejaba cruzar la gente. Atención las autoridades, atención Policía Nacional, ustedes que están persiguiendo tanto la música, ustedes que se enfocan nada más en ese mandato funesto que mandó Faride, que yo no sé quién le dijo a ella, que esto es un país tropical, no podemos compararlo dentro de... de la idiosincrasia del dominicano, no es que está la bulla, sino es que está el estar alegre. Fíjense bien que cuando el dominicano viene llegando a su país en un avión, lo primero es que hace un aplauso, hace una bulla. Y el turista identifica al dominicano con la gozadera. Yo veo videos de extranjeros que lo que más le gusta de la República Dominicana es esa forma de nosotros. Entonces hay un grupo de personas que le molesta que cuando quizás estaban en su juventud, en su etapa, eran los que más escuchaban bulla. Y hoy en día no pueden ver un joven que tenga, porque está bien, nosotros maltratamos, nosotros no estamos de acuerdo con ese joven que tiene esos bocinones, que no deja dormir a nadie, pero nosotros somos un país tropical, un país alegre. Entonces, para estar persiguiendo bocinas, vamos a perseguir todos esos llamados piperos, que esta mañana cuando me dirigí hacia aquí, hubo uno que me faltó el respeto, pero lo analicé. Lo analicé y digo, yo no me voy a dejar dar un golpe de él, y le miré un lado de la cara para dejarlo un poco tendido ahí, con una supuesta tabaná, pero me estuve tranquilo, ahí respiré profundo, hay que tener manejo emocional, y dije, Dios mío, esto es grave lo que está pasando en Puerto Plata. Atención autoridades, ustedes que viven ahí chivateando, escuchando cuando uno va a hablar mal de un político, porque aquí hay gente que se fajan a escuchar para decirle a los síndicos, a la gobernadora, ahí está Ricardo hablando de ustedes, ahí está fulano, ustedes que se echan eso en contra, vayan ahí también, a la calle 8 de los callejones, que hay una pobre mujer que no la dejan dormir, vayan. Olvídense de lo que en los callejones se venda, que todo el mundo sabe, olvídense de lo que se venda allí, hagan su trabajo, nada más se le está pidiendo eso. Entonces, ¿cómo va a ser que estos enfermos, cada vez que se endrogan, porque cada vez que, porque yo no le doy de mi dinero a ellos, cada vez que tienen 100 pesos, lo que se mandan a comprar una piedra por los puntos, así que hay que hablarlo, se mandan a comprar esa piedra, pero vienen rebatados de aquí para de allá para acá, o sea, vienen endrogados, no vienen cuerdos. ¿Y usted sabe lo que hacen? Agredir, porque tienen la adrenalina de la droga, tienen la sustancia en su cuerpo. Cuando ellos luego llegan de consumir, atención amigo oyente, lo que vienen es hecho el diablo, prácticamente Satanás lo tienen entre las venas. Entonces dígame usted, un adicto que comienza en la mañana a limpiar el vidrio, que vaya y se meta su droga, porque sí que hay que hablarlo, porque ya... ¿Y qué es lo que va a hacer? Vas a agredir, va a comenzar a darle improperio a la gente cuando no quieran brindarle su sustancia, cuando ellos ya se le entienda que esa dosis se le está pasando, porque pasan el día consumiendo. Atención, autoridades, señores, los... Vamos a dejarlo hasta ahí. Los médicos en Estados Unidos, el sistema de salud está preocupado porque hay un brote de diarrea que no se sabe qué es lo que está pasando, si es una comida. Creo que eso ha llegado aquí a la República Dominicana. La nevera no está congelando bien. Entonces, que eso comienza desde la mañana hasta la tarde. Estoy viendo esas informaciones. Eso tiene su nombre científico, pero los médicos no dan abasto en los Estados Unidos con esa diarrea, la comida contaminada, o sea, la comida rápida. Dios mío, vamos a cuidarnos,
1: como
2: señor.
1: Usted, José Lario, vamos a cuidarnos. Como usted está hablando de médico.
2: ¿Usted sabe cómo se llama? Para que usted continúe. La enfermedad, porque lo tengo aquí. Las autoridades sanitarias de Estados Unidos investigan un aumento inusual de ciclopastriasis, una enfermedad intestinal transmitida principalmente por alimentos o agua contaminada. O sea, la enfermedad se llama ciclosporiasis. O sea, dije que eso es de la mañana hasta la tarde, una llave abierta, don César.
1: Como usted está hablando de médico, en estos instantes, el doctor Pierre me pasa una información. Él está en Venezuela dando asistencias a una gran cantidad de personas allá, con una gran cantidad de médicos. En unos minutos, perdón, en unos minutos se estará teniendo en contacto con nosotros para darnos algunas informaciones. Ahí veo al doctor PR fajado en todas las fotos que me manda, Venezuela, dando asistencia con un equipo de médicos de República Dominicana y de aquí de Puerto Plata, sobre todo de aquí de Puerto Plata. Me dice, creo que hay como dos, pero ya en unos minutos estará en contacto con nosotros aquí en La Mañana Caliente para dar a conocer todo lo que se está haciendo allá en Venezuela, qué están haciendo los médicos, tanto los puertoplateños o dominicanos, dándole asistencia allá en Venezuela a estas personas que mucho lo necesitan, ¿verdad? Gracias a ese equipo médico que está de República Dominicana y sobre todo especial a los que están de Puerto Plata, ¿verdad?
0: Mira, aquí hay una información que me llamó mucho la atención el día de ayer en virtud del titular. Dice, ¿qué pasa con el Escudo Nacional de la nueva cédula? Y en base a ese tipo de situación, porque veo a alguna persona difamando lo que hay, el presidente de la Junta Central Electoral aclara esa situación. Y a propósito de eso, y a propósito de las personas en redes sociales han colgado videos señalando un supuesto ausencia del escudo nacional en la nueva cédula de identidad electoral, el presidente de la Junta Central Electoral, Román Jaque, ofreció detalles sobre la situación. El titular de la entidad agregó que ese documento, oígame bien, en sus tres diseños cuenta con el escudo nacional. Jaque detalló que el escudo nacional que aparece en dicho documento ha sido validado y certificado por la Efeméride Patria y el Instituto Haitiano, indiscutiblemente. Presten atención a este tipo de situación para que no siga difamando. Así me indicó que la imagen del Patricio Juan Pablo Duarte, que figura en la cédula, cumple con los requisitos establecidos por la ley. El presidente de la Junta Central Electoral explicó que la nitidez del escudo puede verse afectada si se intenta ampliar una fotografía del documento. Por tal motivo, exhortó a la ciudadanía a acudir en la página web y oficial del mismo organismo para verificar cualquier duda sobre la identidad y las características de la cédula de identidad y electoral. Importante tipo de aclaración, ¿verdad?
2: No, eso no ha sido cambiado, don César.
0: ¿Bueno?
2: Que está bien ahí, eso es sensacionalismo, mucha noticia falsa.
0: No, por eso estamos hablando.
2: Sí, lo que sí, dice, muchas gracias por esa información.
0: El Instituto
2: de Arriano también lo pasó por
0: mire,
2: lo chequeó, pero yo lo analicé bien la cédula y eso, claro, no ha sido cambiado, sino que se le agregó letras, porque la Biblia que tenía abierta no tenía ese puntito negro, pero está ahí. Yo todavía ayer en la Junta estuvimos buscando y está ahí. Está todo ahí, no se ha cambiado nada.
0: Lo que pasa es que las redes sociales, por eso yo, para pasar la noticia, tengo que verificar cuál es la situación.
1: Es que
0: la en virtud de aquí, cada quien hace lo que le da gana. Las redes sociales las tienen. Oye, es importante, pero es una barbaridad.
1: Él lo vio, la
2: vaina. Lo vio la vaina. Pero
1: es para eso,
2: le pusieron un símbolo de que de un símbolo, de que vudú de Haití. Digo, señor, pero la gente está equivocado. La Biblia está allí.
1: Y usted no vio ayer uno ahí de que del presidente con la Faride, de que en una playa, de que abrazado. Eso,
2: no, eso pues es mentira.
1: Eso es cosa que la gente lo que quiere y una vez buscar.
0: Lo que me dice es view. Oye, sí, pero hombre, es importante.
1: Eso, ¿cómo olvidarnos de eso? Que eso
0: no
1: es,
0: sé hasta dónde tú puedes
2: eso
0: llegar.
2: Pero
1: eso. Lo aclaró bien claro ya el encargado de la Junta Central Electoral la situación y que hubo un consenso, ¿verdad? Se habló con Efemeris Patria y todo y se llegó al consenso y que sí, eso está, eso es bien, eso es normal. Ahí no hay nada fuera de lo normal. O sea que la gente que se está criticando tanto y los que le gustan criticar tanto tal o cual situación, que se vayan para el campo a sembrar batata y yuca y esa situación, a ver si hacen algo.
0: Más que eso, que la gente
2: quiere sembrar batata también.
0: No, la batata ahora con este calor es una barbaridad. Ay, Dios mío, yo compré.
2: Pues, la segunda, se batata.
0: No, no, asada. 3 libras y media de batata. Y apenas pude disfrutar de un pedacito de la más grande. Yo veo la batata rojita y en la guagua esa que anda anunciando. Sí. 100 libras de batata por 100 pesos, yo compro 50. Ay, Dios mío. One to be one. Y el calor, no se puede, bajo ninguna circunstancia, porque yo que siempre batata en años atrás, eso da pena, el calor, lo que hace que da pena. Y bueno, a mí me encanta la batata. Mira, Dios mío, cuando yo voy a Santo Domingo, que vengo de allá para acá,
2: ese batateo,
0: esa batatica, eso sabe a beso de mujer.
2: ¿Cómo? Y el chicharrón con yuca.
0: ¡Ay, Dios mío! Eso es como maravilloso.
1: Como una yuquita dura, una cuestión así, ese chicharrón así.
2: ¡Wow! César. No, no le hable de eso.
1: Se está saboreando el hombre ya.
2: No le hable de
0: por
2: eso.
0: Por amor de Dios, no me martirice.
1: No, no. Se está saboreando el hombre ya.
0: No se haga así,
1: caramba. Ya me llamo a la cafetería, pues, traigan un poquito y preparen.
0: Mira, hay que tener mucho cuidado porque,
2: oiga, no, Dios, no, ya no, me lo aprendió.
0: Perden atención.
2: Yo le enseño una foto alguna vez. Me dice, ¿es eso?
0: Mire, el chicharrón es bueno cuando es del mismo día. Pero hay personas que se le queda el chicharrón y lo calienta y lo lleva a la vitrina. Yo lo conozco porque yo soy chicharronero desde muchacho. Hay que tener mucho cuidado porque no tiene, pierde el gusto, el sabor. Se pierde
2: automáticamente. Se pierde.
0: Se pierde, lo pierde. Ya el cuerito aquel que tiene la llave.
2: Gracias.
0: No, no, eso,
1: lo eso, bueno es cuando lo están sacando ahí de la espalda.
0: Ay, bueno, está frito. Ay, Dios, y al mismo día usted puede utilizarlo. Pero es lamentable el asunto que pasa cuando se le queda esa mercancía a esa persona. Entonces, pero es calentada para
1: estar. Dejemos aquí. Eso que estamos
2: dejemos temprano. Eso, la mañana, pero acá, yo me estoy imaginando.
0: Ve la vamos a salir corriendo.
1: Vamos a tener que salirnos de aquí a buscar algo.
0: No, y si usted va a ir a la calle 6 de la calle 3 de
2: Calle Jorge. No, ya están puestos ahí.
0: Aquí tenemos, por ejemplo. Adelante, doña Altagracia, pásenme la doña Altagracia, caramba, que quiero escuchar su voz.
3: Buenos días, don César, Jesús Sarita, Ricardo, Leonel, profesor Junior, don Isidro, doña Teresa, Denis, profesor Altiles, don Pepe, Fausto. Un saludo especial para la señora Judith Badri, doña Marina, y un saludo especialísimo a este pueblo de Puerto Plata por estar siempre en sintonía con este prestigioso programa y emisora. 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Ahora les voy a leer los 365 mensajes dedicados a la mujer del libro Joyas del Corazón, escrita por el doctor Daisaco Ikeda, 16 de julio. Busquen los desafíos más difíciles y los trabajos más arduos. Si tienen que enfrentar contratiempos, háganlo por un noble ideal. No se encierren en su propio caparazón. Esfuércense en los proyectos más elevados con el deseo de ayudar a sus amigos y de contribuir a la sociedad y al género humano. Continuando con el ideal de nuestro padre de la patria, estamos hablando de su liderazgo juvenil. Ya vimos que estaba ya formó la sociedad latinitaria y que le llamaban la revolución de los muchachos, porque todos eran jóvenes, como vimos, el más joven era de 18 años, Juan Pablo Duarte tenía 25, y los mayores, como Juan Isidro Pérez y Benito González, tenían 27 años. Eran muchachos jóvenes. Dice en la primera, en el juramento de que hicieron los trinitarios, dice, consta de cuatro partes. La primera, se invoca la Trinidad Divina para darle religiosidad al conjuramento y para poner a Dios como testigo del mismo. En la segunda, se establece cuál es la finalidad política y patriótica de dicho juramento, que no es otra cosa que la separación definitiva del gobierno haitiano y la fundación de una república libre, soberana e independiente de toda dominación extranjera. En la tercera se indican las obligaciones que se contraen, voluntariamente y se someten a él y las personas que lo violan. Y en la cuarta se establece cómo será la bandera del Estado Dominicano que se requiere. En ese juramento, el grupo trinitario lo hizo lo siguiente. Bueno, vamos a leer el juramento. Juramento trinitario, dice, en nombre de la Santísima y Augustísima e Invisible Trinidad de Dios Omnipotente, juro y prometo por mi honor y por mi conciencia, en manos de nuestro presidente Juan Pablo Duarte, cooperar con mi persona, mi vida y mis bienes a la separación definitiva del gobierno haitiano e implantar una república libre, soberana, independiente de toda dominación extranjera, que se denominará República Dominicana, la cual tendrá un pabellón con cuartos encarnados, el cual tendrá un pabellón tricolor en cuartos, encarnados y azul, atravesando por una cruz blanca. Mientras tanto, seremos reconocidos los trinitarios con la palabra sacramental de Dios, Patria y Libertad. Bueno, este fue el juramento trinitario. Y dicen que ellos reconocieron a Juan Pablo Duarte como su presidente, en este caso como su líder y dirigente. Se comprometió a cooperar con su persona, con su vida y bienes. Y por último declaró que acepta el castigo de Dios y de sus consorcios si alguno de ellos lo traicionaba o vendía. Muchas gracias, que pasen buen día y continúen con sus interesantísimos comentarios.
0: Gracias, Dios, gracias por su participación. Esos mensajes que son de suma importancia y el tips histórico que ella nos da día tras día. Bien. Vamos a ver la información que nos tiene.
2: Una información que por poco se convierte en tragedia, señores. Muy lamentable. Momentos de tensión se vivieron en el municipio de Luperón, tras una intoxicación de un grupo de estudiantes del personal docente y su conductor de un autobús del Sistema Nacional de Transporte Estudiantil TRAE, luego de quedar expuesto a una sustancia química esparcida en el interior del vehículo. El hecho se registró mientras el transporte escolar realizaba su ruta habitual de regreso, el traslado a los alumnos hacia sus hogares en la comunidad de Ligo Luperón. De acuerdo con los informes preliminares, una fuerte fragancia, perfume, señores, por poco sí. Se causa una tragedia, señores, allí en Luperón. Así que, gracias a Dios, los estudiantes, lo que tuvieron fue irritación en los ojos y están fuera de peligro. Pero hay que tener cuenta con eso, señores. Los estudiantes y el chofer, gracias a Dios, y el sistema de salud 911, que estuvieron actuando rápidamente. Eso fue cuando llegaban a la comunidad de Ligo Luperón, mi comunidad, mi familia es de ahí. Así que esperemos en Dios de que nada malo siga aconteciendo. Adelante,
1: sí, tenemos a alguien en la tenemos línea? Por aquí en la línea telefónica doctor Pierre, que está formando parte de una comisión, sí, está dando asistencia a todo el personal de Venezuela. Me dice el doctor Pierre que hay más de 40 médicos allá de República Dominicana, incluyendo algunos de Puerto Plata, pero vamos a dejar que sea el que nos dé la información. Doctor, buenos días.
0: Bueno. No es lateral de volumen, lateral. El mío tiene lateral.
4: Te escucho, Caraballo, cuéntame.
1: Sí, sí, perfecto, doctor. Queremos que usted nos desarrolle real efectivamente esa comisión de médicos que fue escogido para viajar a Venezuela, incluyendo algunos de Puerto Plata, como usted me expresó. ¿Qué trabajo están haciendo? ¿Cómo está Venezuela? ¿Qué está pasando allí? ¿Cómo se está formalizando? ¿Cómo va normalizándose Venezuela hasta el momento?
4: Bueno, sí, gracias a Dios y la oportunidad que siempre nos brinda, y como siempre hemos dicho, siempre vamos a estar a favor de las buenas causas. Fuimos seleccionados dentro de un grupo de 40 personas, médicos y personal de apoyo, que vino a Venezuela. Ya tenemos casi 16 días por acá, brindando asistencia. Vimos ya unos días después de haber sido este lamentable hecho, donde dos terremotos de magnitud superando los 7.3, 7.4, afectaron principalmente la zona de La Guaira. Realmente esta comunidad, una comunidad pujante, una comunidad tipo Puerto Plata, en la parte costera, muchos hoteles, una zona, prácticamente una zona turística. Pero fue muy impactada con este asunto de estos dos terremotos. Se habla de por encima de unos 4.700 fallecidos, más de 16.000 heridos, entre tantos edificios que fueron colapsados, más de 190 edificaciones que superaban los 7, 8, 9, 10 y hasta un poquito más, como decimos, piso. Y nada, vinimos a brindar a lo que estamos abocados, a brindar salud. A nosotros nos corresponde la parte más agresiva, como es el área de trauma shock, somos el encargado. Y nada, siempre decimos gracias a Dios por la oportunidad que nos brinda. Y dentro de tantas personas que a uno lo seleccionen para venir, dejar su gente, dejar su comodidad para venir realmente a ver de prima mano, porque no es como la película.

0: nos va a servir la enseñanza para nosotros poder replicar información, porque recordar que nosotros vivimos en una zona costera, en una zona vulnerable, y tenemos ya un historial de sismo, de fenómenos naturales que han afectado nuestra comunidad. Entonces, para eso, tú tienes que tener personas que estén capacitadas, y por eso fuimos seleccionados, y le damos gracias a Dios. No ponemos por encima de él absolutamente nada. Hemos tenido en el campamento donde estamos, en nuestro MTRD, hemos tenido una asistencia de más de 2.800 personas en el tiempo que tenemos, y eso realmente nos llena a nosotros de satisfacción y nos dice que el trabajo que vinimos a hacer en la comunidad que se está desarrollando, porque estamos en el estadio de béisbol César Nieves, que es donde se está el centro de acopio de nosotros, nuestro hospital, está dando los resultados, y ya prontamente estaremos de regreso en proceso porque se termina el despliegue de nuestra misión.
1: Doctor, ¿cómo usted ve ya la situación de Venezuela realmente después de esta catástrofe que pasó allí? ¿Cómo usted ve ya la población de Venezuela?
0: Bueno, hablarte de acá adentro es un poquito complicado, porque tú sabes que es un país que tiene ciertas condiciones, tú no puedes estar hablando ciertas situaciones, pero nosotros esperamos que lo que ha sucedido, porque ahora mismo yo estoy parado y estoy mirando hacia uno de los puntos donde fue afectado, y vemos las ruinas, vemos la situación, las personas, porque dentro del estadio donde estamos apostados también tenemos otras instituciones que están brindando, no la función que nosotros hacemos, pero brindan la parte de apoyo, la parte de ayuda. Y algo que me ha llamado bastante la atención es que hemos visto el comportamiento, con todo y todo, y estar ante una tragedia, el comportamiento de estas personas es muy diferente al comportamiento que nosotros hemos tenido con situaciones más pequeñas. Y uno toma esto como referencia, y luego vamos a hacer un ejercicio, porque realmente tenemos que explicar todo lo que se ha llevado acá, porque en un momento determinado de la vida decimos, no, a mí no me puede suceder. Entonces, ¿y si sucede? Estamos preparados ante cualquier tipo de catástrofe. ¿Y si se presenta? ¿Cómo nosotros lo vamos a afrontar? Porque el comportamiento de la población también va a influir con respecto al desenlace o al desarrollo de lo que se debe de hacer.
2: Sí, doctor. Bueno, saludamos indiscutiblemente lo que es la participación del doctor en ese país nuestro, indiscutiblemente, porque no es. Mi pregunta es la siguiente, doctor. ¿Hasta cuántos días podía durar una persona sin el suministro de alimentos y agua? ¿Y hasta qué día se va a mantener la búsqueda de personas con vida en tal desastre?
0: Mira, es complicado dar unos datos porque recordar que los libros te dicen, bueno, una persona te puede durar una semana, 10 días, pero hemos tenido personas que superan esa capacidad. Vamos a tener varios factores. Primero, el lugar donde se encuentra atrapado. Segundo, la condición de cómo se encuentra atrapado. Tercero, la contextura física. Y cuarto, es la parte de la resiliencia o adaptación al entorno. Una persona que está confinada, pero no está aplastada, puede durarte por encima de 15 días. Teniendo un estado mental de resiliencia, recordar que no está ingiriendo alimentos, recordar que no le está entrando los aportes calóricos o nutricionales, perfecto. Pero hay personas que te pueden durar por encima de los 10, 15 días en estado de hacinamiento o confinamiento realmente, esa es la palabra.
3: Doctor, una pregunta, doctor. ¿Y si está, por ejemplo, dentro de un lugar que hay cadáveres, eso no agiliza también que su salud se empeore? O sea, si hay cadáver alrededor, porque si supone que si está, por ejemplo, vivo, cuando viene hay personas que ya fallecieron, ese hedor y toda esa situación, esa contaminación, ¿no le puede causar un problema?
0: Todo va a depender, volvemos a decir, del estado mental de la persona, la capacidad de asimilar, porque nosotros llegamos y en primera instancia fue un impacto, todos los olores, pero tuvimos la capacidad de adaptación al entorno y hemos

0: sobrevivido. Es decir, que si nosotros hemos podido sobrevivir y subsistir con el entorno, las personas que están en la parte de la famosa creencia de pedirle a Dios, de que Dios ayúdame, entonces esa persona entra en una etapa, como dicen por ahí, como hacen los monjes budistas, es como si fuera, wow, se me fue la palabra ahora mismo, se pone mentalmente en esa sintonía de una reflexión, un descanso mental, y esto puede favorecerle. Ahora bien, dependiendo la cercanía, pueden ciertas bacterias, pueden también la condición, si está, la persona está aplastada, puede producir o puede provocar que sí, que realmente parte, todo va a depender realmente, como decía en principio, de la capacidad y el entorno y también cómo esté, si está atrapada, si está, tiene estructura encima que le están aplastando, ya esas son condiciones que pueden producir que se produzca la eventualidad como tal, o el fallecimiento.
1: Una última pregunta, doctor, ya. ¿Qué cantidad de personas atienden ustedes por día ahí en Venezuela realmente?
0: Bueno, tenemos un estimado, porque todo es fluctuante, entre 225, hay días que hemos tenido superando a las 300 personas por día en cuanto a asistencia, pero volvemos a decir, todo es fluctuante. Ya hay una especie de recuperación del mismo sistema sanitario de salud. Está colapsado, sí, pero ellos, como son varios grupos que están brindando servicios en diferentes puntos de lo que es La Guaira, porque esto es bastante grande, entonces estos grupos sirven de una especie de escape de la situación y el sistema de salud, dependiendo los requerimientos, entonces nosotros le brindamos al sistema como tal. Por ejemplo, nosotros estamos recibiendo muchos pacientes con hipertensión, muchos pacientes con trauma, muchas fracturas, muchos pacientes que tienen lesiones anteriores, pacientes que han operado. Es decir, no es un exclusivo paciente, sino que le estamos brindando un servicio de acuerdo a la capacidad que nosotros tenemos a la población en sentido general. Los pacientes que necesitan estabilización, por ejemplo, hemos tenido pacientes convulsionando, hemos tenido pacientes por deshidratación, que hemos tenido que con un enlace que existe entre el sistema de salud local o nacional con nuestra institución para hacer los traslados. Entonces, estabilizamos y hacemos el traslado. Ellos nos asignan el hospital y enviamos el paciente con la mejor condición para que pueda llegar a ese centro de salud.
1: Bueno, doctor, le damos las gracias por este reporte desde Venezuela y que ustedes, los dominicanos, los médicos dominicanos, en especial los puertoplateños que están allá brindándole un servicio a esa población, cualquier otra información que usted nos pueda dar o lo que sea, ya usted sabe que estos micrófonos son suyos y finalmente si tiene algo más que agregar, pues son de usted.
0: Bueno, ¿qué decirte, Caraballo? Realmente, y a los amigos que nos escuchan, realmente esta es una experiencia, vamos a decir que positiva, aparte de las cosas negativas que nosotros hemos podido ver, con las que hemos tenido que lidiar, pero positiva en el sentido de que nos llevamos un aprendizaje y ese aprendizaje prontamente vamos a organizar todo porque tenemos un plan de organizar conjuntamente con las autoridades. Esperemos que nos den la oportunidad para nosotros poder replicar la información en base a los datos que hemos ido recabando o recaudando, para nosotros entonces poder llevarlo y que entendamos que tenemos que quitarnos la parte de que todo tiene que girar en torno a un grupo. Hay un plan estratégico que siempre nosotros lo hemos dicho, lo hemos gritado. Hicimos en el 2016 un simulacro, el primer simulacro que se hizo para la zona norte, evacuación emergencia y desastre, donde pudimos detectar la deficiencia del sistema. Lo seguimos diciendo todavía, 10 años después, seguimos diciendo que tenemos la misma deficiencia y tenemos el mismo problema. Nada, señores, gracias a ustedes por la oportunidad y nos vemos en breve por allá.
1: Gracias,
2: Muchas
1: gracias,
2: gracias,
1: doctor.
2: doctor.
1: Desde Venezuela, ahí está el
3: En
1: reporte.
3: vivo, ¿eh?
2: En vivo, wow.
3: Informaciones de
2: fluidez.
3: Compañero y amigo.
1: Eso es importantísimo, señores.
3: El doctor Pierre.
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1: Señores, estos son los que hacen posible que nosotros lleguemos hasta sus hogares con este espacio, La Mañana Caliente, que se transmite todos los días por esta estación 97.3 FM, La Voz del Atlántico, el grupo Baduil. Así, nuestra vía telefónica, el 809-586-2960, 586-2960, a través de esa vía de comunicación, ustedes pueden ponerse en contacto con nosotros. Aquí no le ponemos cortapisas a sus llamadas, un programa interactivo de ustedes.
2: Pero, inmediato vamos a poner a don José Ladio que nos dé las policiales deportivas, que están calientes deportivas.
1: Vamos a entrar
2: lo que en pasó ayer.
1: Mire, yo voy a decir algo aquí, no sé, no conozco el nuevo comandante que hay en Inver, que asignaron en Inver por el comandante Durán. Nunca tuve la oportunidad de conocer al comandante Durán, pero sí, en lo que estuvo en Inver hizo tremendo trabajo. No se habrá dado a estar tumbándole polvo a nadie, pero siempre por aquí, por estos medios, sin conocer, repito, sin conocer al comandante Durán, que estaba en Inver, hizo un trabajo extraordinario, porque siempre recibía las informaciones desde Inver, no de aquí, de la Dirección Norte, desde Inver, y era un tremendo trabajo que estaba haciendo. Desde que llegó este señor ahí, que se llevaron a Durán, y llegó el nuevo comandante, que no sé ni cómo se llama todavía, estaba averiguando, algunos inverteños, pero no me pudieron dar el nombre de él. Algunos moradores de Inver me decían en el día de ayer, señores, que allí los robos están a diarios. Solamente la policía allí se está dedicando al apresamiento de motores, o sea, motocicleta. No sé qué es lo que pasa solamente con la motocicleta. Creo que ayer o antes de ayer hicieron un tremendo robo ahí en la fábrica de quesejeo de Inver, mientras que la policía investigaba. Y son robos y atracos que van día y noche después que asignaron a ese comandante que está ahí en Inver. No sé el tipo de trabajo. Me decían ayer, como repito, mire, Caraballo, aquí lo que se está dedicando la policía es a apresar motores y pasola. Se han olvidado de la población, se han olvidado de los delincuentes. Vamos a hacer un llamado al general Brito, ¿verdad?, para que tome carta en el asunto, para que esté ojo avisor con el comandante que hay en Inver. Repito, no lo conozco, no sé quién es, ni nunca conocí a Durán, pero sí su trabajo dejó mucho que desear, tremendo trabajo que hizo el comandante Durán en el tiempo que duró dirigiendo ahí en Inver. No sé porque este que llegó ahí se le ha ido de la mano ahora mismo Inver, con los robos que están pasando, los atracos y todo esto. Vamos a esperar, general, ojo avisor con el comandante que usted tiene en Inver, a ver si hace mejor trabajo, a ver si se dedica realmente al patrullaje, y que no olvidemos un poco de las benditas motocicletas estas. Yo no sé qué es lo que tienen las motocicletas y los pasoleros. Yo no sé qué es lo que pasa, que todo se declinan ahí. Se declinan solamente detrás de los motoristas y los pasoleros. Yo no sé cuál es la razón de ser. No sé. Tendría que investigar bien. A nivel nacional, no estoy hablando de Puerto Plata solamente. Esto se está haciendo a nivel nacional. Señores, a diario que se dan encontronazos entre miembros de la policía, miembros de la DGC y otras instituciones con motoristas y pasoleros. Esto no es que aquí en Puerto Plata, no. Aquí no es la excepción, ¿verdad? No se ve mucho. Aquí se ve un poquito menos que en otras provincias, pero se dan los enfrentamientos.
5: Con permiso, pero en San Marcos han traído un comandante que ese hombre es un Trujillo.
1: Ah.
5: Y no se puede mencionar el nombre de Trujillo.
1: ¿Cómo va a ser? ¿Cómo se llama?
5: Yo lo dije el nombre.
1: ¿Cómo
5: yo
1: se llama?
5: La ropa suya. No, lo voy a decir ahora.
1: No, ese hombre. Pero vamos a llamar general.
5: Ese general, no sé. Ese hombre es enemigo de los sanmarqueros y de los policías.
1: Pero denme el nombre.
5: Tiene que no pueden ni comer. No, yo le voy a dar el nombre.
1: Pero claro, denme el nombre a ese comandante que está ahí en San Marcos.
5: Por Dios, que yo no paso paño tibio.
1: Comandante, sí. ¿Y qué es lo que pasa? General, no es comandante, no es general.
5: Mira,
1: general.
5: Ahí estuvo Pilar, excelente trabajo. Ahí estuvo Ramón, excelente trabajo. Los comunitarios, pero este hombre no escucha a nadie. Este hombre...
1: Pero denme el nombre. No, denme el nombre de ese señor. No, a ver cómo que se llama el comandante este.
5: Yo se lo
1: voy a buscar. Que está dirigiendo el cuartel de San Marcos, de por Dios.
5: Él se llama Francisco.
1: ¿Francisco qué?
5: Le dice... Cabrera Clas.
1: O Clas Francisco Cabrera Clases. O Clase Cabrera, Clase Cabrera enemigo, Francisco. General.
5: Enemigo de los sanmarqueros.
1: General, vamos a tener que sacar a Francisco de ahí, de San Marcos. ¿Qué es lo que está pasando? No hay comunitario en San Marcos, que se revolten.
5: No operativo, eso es una persecución. Ese cuartel de eso parece la DGC.
1: Yo veo siempre unos benditos operativos y se paran la policía a ambos lados ahí, un chismán pa'lante.
5: Eso es en contra de todo aquel que trabaja, porque el delincuente, ¿usted sabe lo que hace? Que bota a la calle. Ese operativo no funciona, ¿usted sabe por qué? Porque si el delincuente ve que están agarrando ahí,
1: no, no, se va
5: le avisa al otro. Mira, no te pares por ahí, ¿tú sabes quién cae? El que entiende que la policía le tiene que dar una oportunidad. Yo que entiendo que la policía me, no, y a mí me la ponen difícil. Porque el delincuente de una vez riega la voz, no crucen tal lado, están agarrando.
1: No, que los delincuentes pasan por ahí.
5: Entonces ese comandante de San Marcos es a todo el mundo.
1: Francisco que tiene Clase Cabrera, no, general Brito. Vamos a ver qué vamos a hacer con este señor, igual que de Inver. Señores, si esta gente hay que sacarlo, sáquenlo de ahí. Señores, yo repito. Yo no soy mudado a tumbar polvo a nadie, ni a mi papá que resucite, que está muerto.
5: Excelente general.
1: Y el general, desde que llegó el general Brito a Puerto Plata, hay muchas cosas que se han corregido. Yo tengo que decirlo, yo no soy mezquino, tengo que decir que hay muchas cosas que se han corregido y que está trabajando. Pero si algo está mal, general, se lo vamos a decir por aquí, no se lo vamos a ocultar. No se lo vamos a ocultar. El que se le dice la verdad es que tiene que tener ojo y sor. Si le estamos diciendo que el comandante de Inver, lo que allí se están dedicando a presar motores y pasoleros, y los delincuentes haciendo lo que le dé su bendita gana, mientras que de San Marcos por igual, entonces vamos a ver si usted cambia a esa gente de ahí. Vamos a ver si lo cambiamos de ahí, vamos a hacer que le dañan su imagen, general. Usted ha iniciado con un buen trabajo en Puerto Plata. No esperemos que dos comandantes o un comandante que usted tenga le dañe su imagen de trabajo.
5: Pero los policías no tienen sus obras. Esa gente ni come, esos policías tan lánguidos, desde que llegó ese hombre. Ah, o sea, que la policía no puede quejarse. Pero no, lo que uno observa es que ese hombre lo tienen ahí como un mini Trujillo. Esos pobres están, eso no le dan chance a nada. Ay, le ha hecho de todo. O sea, parece que él no quiere estar ahí en San Marcos. O sea, Cabrera Clase. Sí mismo, Teniente Coronel Cabrera Clase. Señores, no es que lo, pero que lo muevan de ahí porque él no sabe trabajar en San Marcos. San Marcos es una comunidad trabajadora. Además de eso, nosotros sabemos dónde están los delincuentes de San Marcos. Para nadie es un secreto. ¿Usted quiere buscarlo?
1: Él no lo
5: Yo
1: sabe.
5: Le digo por dónde están.
1: ¿Y él no lo sabe?
5: Usted llama.
1: ¿Que si él no lo sabe?
5: No lo sabe.
1: ¿Cómo que no lo sabe? ¿Usted me va a decir a mí que no se sabe dónde están los delincuentes?
5: No, pues la policía hace su trabajo, se lo sabe.
1: Lógico, agarrando hombres de trabajo.
5: Sí, eso sí.
1: Ese es el trabajo de la policía.
5: No, pero no puedo decir que él sepa dónde están los delincuentes.
1: Porque ahí es que está el problema, señores, que yo he dicho... escuché, creo que al general Brito decir que el hombre de trabajo se conoce.
5: Galán lo decía también.
1: Sí, que se conoce, que cuando usted tiene una persona en su perfil, usted conoce que una persona.
5: Galán decía, trabaja. No es justo que un hombre de trabajo se le quedó la cédula y amanezca preso.
1: Amanezca preso por eso.
5: No es justo.
1: Porque, no, que usted no tiene cédula, va para allá, se le conoce. Y el delincuente, si no tiene cédula, se va. Se va porque le dan un saludo al comandante. Y por ahí mismo le dice, vaya, está bien, tranquilo, busque la cédula después, no ande sin cédula. Pero el hombre de trabajo que se le quedó su cédula, ese tiene que amanecer allá, hasta el otro día, pasando una noche con todo pago, en dirección Virgen Norte de Puerto Plata, con todo pago allá, porque le pagan todo. La dirección norte, usted pasa una noche feliz.
5: Le voy a dar un truco al ciudadano, cuando usted lo pare un policía, trate de hablarle suave, porque el policía de aquí cree que está por encima de usted y de la ley. O sea, eso es así como usted le hable. Aquí hay policía. No, me faltó el respeto. ¿Pero por qué?
1: Sí, porque se la mi derecho. De una vez, de que usted le falte respeto a ellos. Y ellos no se lo faltan a usted.
5: Bueno,
1: yo observo, mire, aquí.
5: De San Marcos.
1: Yo observo algunas patrullas, algunas, no voy a decir todas. Usted lo ve que están en un operativo y se le atraviesan adelante una vez con una pistola en la mano, como si usted fuera delincuente. ¡Tum, tum! Se le tiran ahí una pistola en la mano, párese ahí, qué sé yo qué. Señores, no debe de ser así. De una vez que usted. Haga una cosa con cortesía, que la población... Por eso es que ya la ciudadanía, el pueblo, le tiene miedo a la policía. No a esa confraternidad. Cuando usted veía antes un policía, eso era como un dios que usted veía. Ahora no. Ahora es como el diablo que usted ve cuando usted es un policía.
5: Lo que pasa es que la policía exige respeto, pero ya no le tienen respeto.
1: Que sino no, miedo. Es que no hay respeto de ninguno
5: usted
1: de los lados.
5: Cuando lo que hace es que se sofoca, porque es miedo.
1: No hay respeto de ambas partes, ni el ciudadano ni el policía. Muchos policías que macutean.
5: No.
1: Hay muchos. No, no, no.
6: ¿Cómo?
1: ¿Quién le dijo usted? Hay muchos policías.
6: Hay esa cámara corporal.
1: Hay muchos.
6: No, hombre, no.
1: Esa cámara no se manejan.
6: Esa cámara no.
1: Esa cámara se manejan, de por Dios. ¿Usted me va a decir a mí que no se va a manejar la cámara?
6: Nuestro presidente se encargó de modernizar la Policía Nacional.
1: Y de subirle el sueldo para que no me acutearan. Y ahora es que está el problema. Le dije, yo le voy a llevar $500 en sueldo a los policías para que se olviden del macuteo. Yo lo siento por el señor presidente, que hizo un tremendo trabajo. Porque eso sigue igualito, o peor todavía. Con mucho, no voy a decir que todo es. No voy a decir que todos. Hay muchos, hay muchos miembros de la policía que son serios. Ajá. Pero hay muchos que son unos charlatanes.
6: Que saben a lo que se enganchan.
1: Sí, ellos saben lo que van a buscar ahí. Y más estos muchachitos jóvenes.
6: ¿Cómo?
1: Sí, esos muchachitos jóvenes van con una visión de dinero.
6: Y una pistola.
1: Sí, van armados. Y usted lo ve que son leones porque están armados. Tienen una pistolita. Como que nunca van a salir de la policía. Eso es lo que se piensa mucho. Hay otros que sí van a servir a la patria. Pero hay otros que se van a servir ellos. Otro no a la patria.
6: Por vocación.
1: Y, si, y voy a seguir diciendo, señores, por aquí. El director de la policía tiene decreto hecho. Se va el director de la policía.
6: Es verdad, Eladio.
1: Sí, se va.
6: ¿Y por qué?
1: Lo que pasa es que el presidente no ha querido hacerlo. Para que no digan que los movimientos que están haciendo para la policía y qué sé yo qué. Concho, se movió el pueblo y hubo que quitar el jefe de la policía. No, se va. Pero yo no quiero que se vaya el jefe de la policía de ahí. Yo no quiero. Quien yo quiero que se vaya, señor presidente, es Faride de ahí.
6: Sí, pues Faride que controla.
1: Que Faride es la ministra de Interior y Policía. Y es desde que llegó a ese puesto. Desde que llegó a ese puesto Faride. Es que ha estado el desastre a la Policía Nacional. En lo que estuvo ahí este señor, ¿cómo es que se llama? Chu, creo.
6: Sí,
1: Chu. Que estuvo ahí en Interior y Policía. Eso no se veía tanto.
6: Para mí el mejor director de la Policía Nacional fue Ney. Aldrin Bautista Almonte. Yo creo que ese hombre tenía...
1: Señor, y desde que llegó esta no, señora ahí, es un problema. Entonces el presidente ve todo lo que está pasando.
6: Pero que el culpable fue el presidente, Eladio. Yo lo dije, el culpable.
1: ¿Para qué la mantiene
6: Oye,
1: ahí?
6: El jefe de esta nación, ¿quién que destituye?
1: Él.
6: Entonces, ¿quién es el culpable de toda la problemática de una nación? No, porque cuando no, lo hace bien, él se echa los méritos.
1: No podemos echarle todo al presidente.
6: Él sabe, él es el hombre más informado. Ellos hay un DNI. Que ahora mismo usted escuche este dato. De usted mentar la palabra policía, se activa en un organismo. Automáticamente, igual que cuando usted llama para Estados Unidos, usted dice bomba o menciona un código, que ellos lo hacen como en forma de código Morse, se le activa. Cuando usted habló de policía y de presidente, nosotros estamos siendo grabados, ya usted está siendo intervenido. Bueno. Y va y se lo dicen los lambones.
1: Sí, sí.
6: Entonces díganle, los lambones, díganle que el culpable es él.
1: Yo sé, porque aquí venía mucho a grabar.
6: ¿Tú crees, la
1: ajá, pero venga acá, aquí vino uno un día que vinieron tres ahí. Vinieron tres porque estábamos hablando. Y me dice Juno que ¿quiénes son esos que están ahí? Que yo digo, usted no lo conoce.
6: Esos son
1: gente de la de DNI que están ahí.
6: Sí, claro.
1: Y salí yo y le dije, mire, si ustedes quieren cualquier cosa, pero no allá abajo.
6: Sí.
1: Que esto es privado, ustedes no pueden entrar aquí.
6: Que sí,
1: no. Se lo dije de una vez porque yo no lo conocía, pero yo sí lo conocía.
6: Sí, yo lo conozco.
1: Yo sabía. Señores, aquí lo que hay, aquí, mire, entonces eso terminó. Puerto Plata. Que está comenzando con este nuevo general. No esperemos, señores, que ustedes saben que esto es una zona turística. No vamos a esperar a hacerle daño al general que llegó ahí, general Brito. Pero general, usted tiene esos comandantes de San Marcos y de Inver.
6: No, ese de San Marcos.
1: Trate de sacarlo de ahí para que no le dañe su imagen, general. Y siga haciendo su trabajo. Siga haciendo su trabajo. Puerto Plata, desde que usted llegó, repito, no soldado a tumbarle polvo ni a mi papá que resucite. Pero desde que usted llegó ahí, general, no he tenido la oportunidad de conocerlo. No sé quién usted es, ni mucho menos. Porque una vez dicen, no, se le están dando algo de la policía o va a buscar gasolina. Yo no soy de eso.
6: No
1: soy de esa persona. Nunca he sido de esa persona. Duré varios años dentro de la policía y nunca soy de ese tipo de persona.
6: Usted tiene, Eladio, con permiso, la información del exteniente que le dio muerte a su pareja y a la suegra.
1: Sí, lo tenemos por ahí, pero ya hay tiempo que así lo tenemos.
6: Bueno, él dice que fue que él la encontró con un primo hermano y todo.
1: Pero el hecho de que usted encuentre su mujer no con quien sea, no le da derecho a usted matarla. Déjela. A ella y matar a la suegra. No, deje eso, váyase de ahí. Oh, pero porque yo vaya y encuentre a mi mujer con quien sea, yo tengo derecho a matar que esté ahí, que esté ahí. No, y entonces así no. Es un criminal. Yo no sé cómo que se arman tanto intercambio de disparos. Y en cosas así no hay.
6: No hay.
1: No, no aparece un intercambio de disparos. No,
6: ni que se iba a fugar.
1: No, no, no.
6: Lo protegen, tú no ves el de Sosúa, el de Montellano, que lo estaban ¿cómo que se dice? Lo estaban encubriendo. Encubriendo. Que si la sociedad no se revolta, no sacan a la luz. ¿Quién fue el policía que la chocó?
1: No, se mandó de una vez porque...
6: Y mire, estoy dentro de la institución y se lo digo una cosa. El policía que se ofende cuando usted le dice la verdad es un charlatán.
1: No puede. E
6: igual, yo puedo ser político. Y si un político se ofende porque yo por este micrófono dije que él no servía, no sirve.
1: No, eso es así. Señores, no. Vamos a ver que ojalá. Yo vi que ya sometieron el proyecto de ley de la reforma policial. Probaron en primera, segunda lectura, que si yo vamos a... Pero yo creo que todavía ahí, con todo lo que está pasando dentro de la institución de la policía, yo creo que esa reforma policial hay que revisarla. Ahí hay muchas cosas que están fuera de lo normal. De revisarle, hay que hacerle con el código penal este, que también ya el presidente ordenó que se revise de nuevo antes de promulgarlo, antes de que entre en vigencia. Vamos a esperar, porque hay muchas cosas malas dentro de ese código que va a favorecer a algunos y va a perjudicar a otros. Señores, nosotros tenemos que ir a una breve pausa. No se muevan de ahí, porque en breve retornamos con más de La Mañana Caliente.
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0: De retorno con este subprograma La Mañana Caliente, que se transmite todos los días por esta estación 97.3 FM, La Voz del Atlántico, el Grupo Baduy, de 7 a 9 de la mañana. Nuestra vía telefónica es el 809-586-2960, 586-2960. Es un programa interactivo, señores, de ustedes. Señores, el ministro de Hacienda, ¿verdad?, informó que ya a partir de este mes, el ministro de Hacienda informó que a partir de este mes los recursos del pago del aumento salarial son de 10,000 pesos para los funcionarios de este gobierno público que devengan un salario compuesto de unos 287,000 hasta 514,600, inclusive recibirán un 20,000 pesos. Pero el aumento no será igual para todos, porque dice que perciben entre 514,601 pesos a los 534,050 recibirán el incremento gradual, según la indica en el decreto número 45515 H Plan, por lo que algunos recibirán de los 10,000 pesos. Además, Hacienda confirmó que los funcionarios del Ministerio de Educación Pública no recibirán el pago en este momento debido a un incidente en el sistema integral 1, especialmente quienes tuvieron algunos ascensos y descensos o calificación entre diciembre de 2018 y marzo 2023. Estos empleados del ministerio recibirán el aumento de sus anualidades en el cuarto trimestre del año, cuando incluyan los ajustes sistema integral 2, el cual se verá reflejado en la segunda quincena de julio. Dice que garantizamos a los funcionarios que no recibirán el monto de esta actualidad en esta quincena, que le serán depositados el 28 de julio, según lo establece el calendario del pago de Tesorería Nacional. Ninguna persona perderá los montos que legítimamente le corresponden, aseguró Luis Antonio Molina, viceministro de Egreso. Así que, muchachos, pero ahí no hablan de los aumenticos salariales de los pobrecitos, sino de esos que ganan de 500 para allá, de 500,000 para allá. ¡Wow! ¡Qué bueno es así! Dice, bueno, señores, hace como 2 semanas o 3 semanas salió una información de que Coraplata iba a instalar unas válvulas, tanto en San Marcos, Los Domínguez, creo que otros sectores y Alto de Chabón. Todavía no se han visto esas válvulas, dónde que las están colocando. Yo no sé para qué ofrecieron la información, porque esa válvula todavía no la están colocando en algunos de estos barrios que ellos anunciaron que la iban a colocar, porque había problemas con el agua, sobre todo en la calle principal de Alto de Chabón, que tienen más de 2 años, 3 años que no reciben agua. Y que allí lo que supuestamente el problema es de una válvula, tienen que colocar unas válvulas, y se prometió, o sea, en el anuncio que hizo Coraplata, menciona a Alto de Chabón. Lo que no entendemos es si será en la calle primera o dónde será que la van a instalar, pero el problema del agua de Coraplata es en la calle primera de Alto de Chabón. Esa calle es que no está recibiendo agua, todos los demás sectores la reciben, pero esa calle primera no está recibiendo agua, además de que ellos pagan su mensualidad de agua. ¿Pero por qué? Por algo que no están recibiendo. Por aquí vamos a seguir haciéndole un llamado al encargado de Coraplata, Tommy Durán, al licenciado Tommy Durán, y a la persona que tiene que ver con esta situación, porque el ingeniero, un ingeniero apellido Estrella, no sé, algo así, que tiene que ir a ver, ingeniero no va, a ver, él es que tiene que chequear para ordenar dónde se van a instalar esta válvula. Una persona que estaba haciendo un tremendo trabajo, ahí suspendido, no sé qué ha pasado con Samuel. Samuel lo suspendieron, Coraplata no ha dicho nada, por qué lo suspendió, por qué lo sacaron, cuál fue la razón. El que está haciendo su trabajo lo sacan. El que está haciendo sus labores no lo quieren en los lugares. Mientras que no está trabajando, ese sí está ahí, se tiene que cobrar. Uy, repito, un ingeniero que no sé si es ese apellido Estrella o qué es lo que, no me recuerdo bien el nombre de este ingeniero, que me dieron el nombre de, pero se me ha escapado, que tiene que ir a ver dónde se van a colocar las válvulas ahí en la calle primera. Jamás ha pasado por ahí. lo llaman, esta gente se han reunido con Cora Plata, han buscado toda la vuelta y santo amén. Pero Tommy, y a ver si esa gente lo tienen cobrando ahí, aunque sean del partido, no es para que cobren, es para que trabajen. ¿Por qué sacaron a Samuel de ahí? Porque trabajaba, le resolvía a mucha gente. Entonces ese había que sacarlo, que no han dado una respuesta, ¿por qué lo sacaron de ahí? Así no, yo no estoy de acuerdo con eso. El que no trabaja, que lo manden para su casa, que cobren su casa, tranquilo, si es que tiene algún sueldo. ¿Por qué no vamos a tener una gente de que cobran, devengando un salario altísimo, sin hacer su trabajo? Ay, Dios mío, pero ¿en qué país es que estamos viviendo? ¿En qué país, señores, que estamos viviendo? Yo no lo voy a entender. Señores, siguen los barrios de Puerto Plata de mar en peor. Cada día se están deteriorando más los barrios de Puerto Plata. Nosotros seguimos esperando de las autoridades de Puerto Plata, de nuestro síndico, de nuestra señora gobernadora, de nuestros diputados, de nuestra senadora, de nuestros regidores. ¿Qué está pasando con los barrios de Puerto Plata, señores? Sus calles están inservibles, señores. No hay una calle que esté en buenas condiciones en los diferentes barrios de Puerto Plata, señores. Usted visita los diferentes barrios de Puerto Plata y es un desastre. Yo creo que los campos ahora mismo están mejores que los barrios de la ciudad de Puerto Plata. Usted se va a un campo, las calles de los campos de Puerto Plata, yo creo que usted transita mejor que transitar por alguna de las calles de los barrios de Puerto Plata. Esto es inservible, mientras que nadie dice nada. Nosotros lo que esperamos, que la campaña viene por ahí el 2028, ¿verdad? Ya ustedes comienzan ahorita a ver, ya se están reuniendo todos los políticos para ponerse al día, con quién se van en la campaña, sé yo qué. Paliza, tú no eres de Puerto Plata. ¿Qué es lo que está pasando, Paliza? Dale una respuesta, aunque sea, tú eres ministro de la presidencia. Tal vez a través de usted, señor Paliza, se puede gestionar algunos camiones de asfalto para arreglar varias calles de los barrios de Puerto Plata. Tal vez ustedes se la pueden facilitar al síndico. A través de usted y obra pública se pueden conseguir algunos camiones de asfalto para paliar alguna situación de las calles de Puerto Plata, porque yo sé que no se van a resolver todas, pero las que están en más malas condiciones, ojalá que las arreglen. Yo sé que el síndico Rocalito García quizá quiera hacer un trabajo, pero no recibe real y efectivamente la ayuda del gobierno central. Eso yo lo sé, que no la recibe, y por esa razón de ser es que quizás los barrios de Puerto Plata se ven tan deteriorados. Porque recuerdo que en la sindicatura del ex síndico Walter Musa tuvo mucha ayuda del gobierno central y sobre todo de turismo. Pero aquí yo no sé por qué es que Puerto Plata lo han olvidado. Teleférico cerrado. Nada más se queda en un bla bla del teleférico cerrado, que ya va a comenzar, que ya se hizo una licitación, ya designaron, ya tiene la empresa que va a ser la carretera del Ámbar. Ahora vamos a ver qué va a pasar con eso. Porque ya alguien se le asignaron, ya una empresa constructora que le asignaron esas calles, se ganó la licitación para construir la carretera del Ámbar. Ahora hay que esperar, ahora hay que hacer todos los estudios de factibilidad, y eso yo creo que se ve este gobierno y no lo van a iniciar. Lo mismo va a pasar con el teleférico. Se sabe que habían 20 millones de dólares para iniciar los trabajos de construcción del nuevo teleférico, porque ya no va a ser que va a ser remodelado, sino que va a ser hecho de nuevo, pero tampoco se da inicio a esto, que están haciendo los estudios de factibilidad, que están en esto, que están en el otro, y Puerto Plata, callado. Puerto Plata no dice nada, señores. Puerto Plata, no, los funcionarios no tienen a todos los puertoplateños en su bolsillo, porque Puerto Plata está tranquilito, no dice nada, nadie se mueve, nadie habla nada. Esto sí es bueno, señores, así sí es bueno. Pero, vuelvo y repito, ahí viene la temporada de las elecciones, ahí vienen las campañas, ahí vienen los políticos detrás de la población a buscar sus votos para llegar a ser funcionario, y después que llegan a ser funcionario se olvidan de Puerto Plata. Sepan por quién van a efectuar su voto en el 2028. no se lleven de demagogia políticas, de muchos políticos demagogos, que lo que le van a ofrecer, pero que no le cumplen. Ya hay muchos políticos, en especial del país, pero de Puerto Plata no es la excepción, que tienen que sentarse, tienen que darle pasos a una nueva generación de políticos. Ya esto viejo en política, lo que deben asesorar estas personas que vienen nuevos, ¿verdad?, que tienen una juventud, que pueden proyectarse como futuros políticos en lo adelante y que pueden hacer un mejor trabajo que estos viejos que están cansados, que ya han echado toda una vida en su política, que le den paso a esta juventud, que le den paso a la nueva generación, que eso es lo que el país quiere. Y Puerto Plata, repito, no es la excepción, señores. Puerto Plata no es la excepción de que ustedes le den la oportunidad a estos muchachos jóvenes. Le quieren tronchar. No vamos a seguir señalando personas que no son gratas dentro de la sociedad, dentro de la población. Ah, yo quiero que, yo soy político, mi partido quiere que vaya Sarita como síndico. Yo voy a señalar a Sarita, Sarita es el que va. Pero no, Sarita no tiene el arrastre políticamente de la ciudadanía. Sarita tiene un arrastre dentro del partido, pero no de la ciudadanía. Hay muchos ciudadanos que no ven a Sarita como un político. Entonces no van a votar por Sarita. No, no van a votar. Entonces, ¿qué dicen los votantes? No, pero el partido señaló a Sarita, pero Sarita no va a hacer nada. No, yo voy a votar por el contrario. Votan por el contrario, Sarita se queda en el vacío porque no saca ni siquiera el voto de él. Entonces, eso pasó en las campañas anteriores, señores, con muchas personas. Aquí hubo un problema, la fuerza del pueblo. Aquí hubo un problema en el gobierno de Danilo, qué sé yo, que señalaron. Y en este mismo gobierno que señalaban con un dedo gente que no tenían posibilidades en ese puesto, y lo señalaban. No, yo es que quiero a fulano. No, no debe ser así. Debe ser que sea la población la que elija. Que no sea usted como político que diga, no, yo quiero a Caraballo aquí porque Caraballo puede hacer un buen trabajo. No, pero Caraballo no tiene el arrastre de la población para yo ganar aquí como regidor, síndico, diputado. Yo no tengo ese arrastre. No, así no. Vamos a olvidarnos de esto, de los señalamientos con un dedo. Vamos a hacer que sea la población, vamos a hacer un consenso, que sea la población que elija las personas que quieren para trabajar por su pueblo, por su ciudad, por sus sectores, ¿verdad? Y eso es lo que nosotros queremos, señores. Pero nada, mientras esto siga así, mientras queremos seguir gobernando, un grupito, se jodió este país. Este país se va a joder. Ahí andan de que con el próximo, ahí andan con qué sé yo quién, ahí andan el León, ahí anda Danilo, ahí anda, bueno, en fin, ahí andan todos detrás de esa silla.
1: Mire, Caraballo, hablando de todo un poco y cambiando el tema en esta ocasión, mire, ya son más de 3 millones de dominicanos que residen en el exterior. O sea, yo pensé que la mitad de este país estaba solamente en Estados Unidos, pero en cada parte del mundo, en cada país, hay una porción, así sea pequeña o grande, y de las proporciones o de la porción que donde más residen personas es en Estados Unidos, que tiene un abarcamiento de 2.539.893 personas. Le sigue España con 207.135, luego Italia con 30.200, Chile con 22.836, Canadá con 22.125, Países Bajos con 18.465, Francia con 11.520, Venezuela con 11.399 y México con 10.539 personas residentes en esos países. Hay otros países también que tienen sus cantidades de personas que residen allí, pero para que usted vea que el dominicano está regado
0: en todos los sitios. En todos los sitios dominicanos. Pero vamos a decirle al nombre que nosotros llegamos. ¿Verdad? Vamos a decirle al nombre que nosotros llegamos.
1: Así es.
0: Es que pagan aquí.
1: Ya. 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
0: Bueno, señores, estos son los que hacen posible que nosotros lleguemos hasta sus hogares con este espacio La Mañana Caliente, que se transmite todos los días por esta estación 97.3 FM, La Voz del Atlántico, el Grupo ADI. Bueno, señores, nosotros hemos llegado ya a la parte final por el día de hoy, invitándolos a ustedes para que mañana a las 7 de la mañana nos sintonicen de nuevo con este espacio La Mañana Caliente, pero lo invitamos a que no muevan el diar de ahí, de su estación 97.3 FM, porque ahora se monta el que más sabe de música, el negrito, DJ Bla.
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1: Vamos a divertirnos, sí señor. 8-

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0: Fue para Nueva York y la mujer vive aquí en Dominicana y tiene 4 días desaparecida.
1: ¿Cómo?
0: Entonces yo le voy a preguntar al amigo mío dónde está la mujer, porque él lo sabe, pero no ha dicho nada. ¿Que dónde está la mujer tuya?
2: Para la villa con un primo.
0: ¿Cómo así que con un primo?
2: Para la villa con un primo.
0: Eso está raro.

0: Bueno, la dejaste sola.
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1: 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Metiendo mano tu negro. Me gusta eso, me gusta eso.
0: El negro.
1: 10 de la mañana viene el bachatazo de las 10. Así que en solo minutos. En solo minutos, el bachatazo de las 10. Bueno, y algunas informaciones. La mañana de hoy es que decenas de dominicanos en la ciudad de Nueva York se manifestaron en la Plaza Juan Pablo Duarte en Alto Manhattan contra los altos precios de los boletos aéreos. Los servicios consulares, tan caros los servicios consulares, y también el pago de $10 para viajar a República Dominicana. Esto es impuestos y más impuestos. Porque hay que pagar. Hay que pagar todos esos cuartos que se coge prestado, hay que pagarlo. Sí, señor. Bueno, y pues, cambiando de tema, señores, sigue temblando la tierra en el mundo. Sigue temblando la tierra. El balbú se está manifestando. Amasilla. Según el Servicio Geológico de los Estados Unidos, que mide la actividad sísmica en todo el mundo, el sismo, un terremoto de 5,9, sacude la isla sur de Nueva Zelanda. Como le decía, según el Servicio Geológico de los Estados Unidos, que mide la actividad sísmica en todo el mundo, el sismo ocurrió a las 21:14, o sea, a las 9:14 local, con el epicentro situado a 42.000 kilómetros al noroeste de la ciudad de Tanau, ahora sí. Y por supuesto, 1.900 habitantes en la profundidad. Estuvo bastante importante este sismo de 5,9. Ay, papá. Siguen temblando la tierra. En esta ocasión le tocó a Nueva Zelanda. La profundidad, según el Centro Sismológico de los Estados Unidos, fue de 76 kilómetros. Señores, así van las cosas en el mundo, así que prepárense. Dormir a cuarta chuleta con la llavecita cerca. Está temblando la tierra. Está temblando.
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0: Ya estamos de regreso en Hablemos de Salud. Esta tarde conversando con el doctor Emmanuel Martínez, quien es otorrinolaringólogo y que está en el Centro de Especialidades Médicas en la calle Antera Mota número 70, en la Plaza Milano, en el tercer nivel, y que usted puede localizarlo en el 809-320-8257. Y que esta tarde estamos hablando sobre sordera, hipoacusia, como es el término que se conoce en el argot médico. Doctor, si una persona nota que su padre, su abuelo, su esposo, su esposa no oye bien, ¿cómo puede saber si es esta condición de presbiacusia, la que le da a los adultos mayores?
1: Sí, Isidro, no hay una forma totalmente exacta de tú saberlo en casa, o sea, tienes que ir al médico, pero lo sospechas, los pacientes lo pueden sospechar, los familiares, porque la presbiacusia, el paciente entiende, o sea, él oye, pero no entiende. Entonces los pacientes muchas veces te están preguntando continuamente qué, y cuando las personas le hablan más alto, el paciente se enoja y te dice, pero no me grites que yo oigo, pero no te está entendiendo, y ese es el problema. Entonces, también, como te comenté anteriormente, la televisión, el paciente comienza a quejarse de que tiene que subir el volumen de la televisión, está totalmente perdido a veces en las conversaciones familiares, se comienzan a aislar. Entonces, ese es el problema. A ver,
0: ¿Y eso no trae irritación también en el paciente, doctor?
1: Los pacientes se incomodan, claro, porque ellos sienten que, ¿sabes? Que son un problema para los otros. Entonces, o se incomodan y se irritan, o se aíslan porque no quieren hablar en las conversaciones, porque no entienden y no tienen miedo de preguntar por qué. Entonces, es eso lo que se ve principalmente la presbiacusia. El paciente te pregunta qué, pero luego cuando tú le hablas más alto, el paciente se irrita y te dice, pero no me grites.
0: ¿Pero es corregible la presbiacusia, doctor?
1: La presbiacusia no se corrige. O sea, la presbiacusia, el tratamiento para lo que uno puede hacer son los audífonos. ¿Has visto que los señores mayores muchas Ajá. veces llevan audífonos? Eso te amplifica el sonido y hace que tú oigas bien. Esto es hasta cierto grado. Cuando la pérdida de audición es muy grave, ya los audífonos no son suficientes. Entonces, lo único que puede resolver el problema es algo que se llama implante coclear.
0: Que también lo hacemos aquí, doctor.
1: En La Vega, el implante coclear es un centro de otorrinolaringológico que hace implante coclear solamente en La Vega, en el país. Es curioso, solamente hay uno.
0: Bueno, pues sí, ahí está.
1: Es algo complicado.
0: Doctor, ¿y cuáles son las pruebas que se hacen en las diferentes consultas para detectar la sordera entonces?
1: Sí, tenemos varias pruebas. Lo primero es que el paciente tiene que ir a verte, a mirar el oído, tú asegurarte de que no es un tapón, tienes que asegurarte de que no es una perforación en el tímpano, tienes que tener una visión general.
0: Esto es asumiendo que ya el individuo ha ido a la consulta general del médico.
1: Ah, doctor. Perfecto. Entonces, en ese caso, las pruebas que nosotros tenemos para detectar las pérdidas de audición, hay una que se llama audiometría y otra que se llama impedanciometría. Esas dos pruebas se tienen que hacer en conjunto porque te ayudan a valorar mejor la audición. Audiometría, que es para medir la audición, e impedanciometría, que es una prueba que mide cómo se mueve el oído.
0: Vamos a definir cada una de ellas, doctor, para orientar a los amigos oyentes, entonces, de Hablemos de Salud.
1: Efectivamente. Bueno, pues mire, Isidro, la audiometría es una prueba que se te pone unos audífonos. La función es medir cuál es tu umbral de audición, o sea, el mínimo sonido que yo te puedo

0: Poner a ti que tú lo oigas. Entonces, uno lleva al paciente y lo pone en una cabina, le pone unos audífonos y también le pone a veces un vibradorcito óseo detrás del hueso de la oreja. Entonces, tú le vas transmitiendo pitidos por los audífonos y a través del vibradorcito que va detrás de la oreja. Entonces, el paciente te tiene que indicar cuando él lo oye. Entonces, uno va bajando la intensidad de ese sonido hasta que el paciente no oye y ya tú sabes cuál es el nivel mínimo de su audición. Esa es la audiometría. En el caso de la impedanciometría, entonces es como una sondita que va dentro del oído. Eso no duele ni nada. Es una gomita que se pone en la entrada de la oreja, en la entrada del conducto auditivo. Y eso transmite como si fuera una presión y luego le transmite al tímpano un sonido para ver a cuál es la presión a que el tímpano se mueve más. Con eso que uno sabe, en pocas palabras, bueno, pues uno sabe si el tímpano se está moviendo a la presión que debería o si se está moviendo otras presiones porque tiene moco dentro o porque los huesecillos están fijos o porque tiene una perforación. Es para eso es que uno indica esa prueba, para ver cómo está el tímpano, cómo se está moviendo, si tiene algo dentro que impide su movilidad.
1: Y dependiendo entonces de los resultados de esa prueba, doctor, el tratamiento correspondiente para ese paciente.
0: Efectivamente. Habitualmente primero uno hace la impedanciometría y ya con una idea de cómo está, de qué puede tener el paciente, si tiene algo dentro del tímpano, uno va y entonces hace la audiometría. Y con las dos cosas ya uno plantea el tratamiento.
1: Doctor, ese es en el caso de los adultos mayores. Pero en el caso de los niños no se quejan por sordera, pero tampoco hablan. ¿De qué manera entonces pueden los padres de estos niños o los cuidadores de estos niños, los prestadores de servicio de cuidado de estos niños, darse cuenta si este niño padece de sordera?
0: Eso es un tema interesantísimo, Isidro. Los niños no se quejan. Los niños, tú no te enteras si ellos están oyendo o no hasta que tienen 3 años y los pacientes van con el niño ya de 3 años y nos dicen, doctor, pero él no habla. Entonces tú dices, ok, él tiene un retraso del lenguaje. ¿Usted le ha valorado la audición? No, doctor, porque él nació y todo estaba bien. Entonces no me dijeron que lo tenía que llevar a un otorrino ni nada de eso. Bueno, entonces, en los países con recursos, Isidro, a todos los niños que nacen se le hace una prueba de audición, que eso se llama screening neonatal o despistaje. En pocas palabras, una prueba de detección de la sordera. Entonces, a todos los niños que nacen, eso se le pone un aparatito en el oído y el aparatito le hace un protocolo como automático, le transmite unos ruidos y entonces salen unos resultados y el papá se va para su casa sabiendo ya si el niño oye o no. En niños que tienen mucho riesgo de sordera, no es suficiente con que esa prueba dé bien. Muchas veces uno también tiene que repetirle y darle un seguimiento en la consulta. Aquí nosotros tenemos una lucha
1: constante,
0: efectivamente. Porque es que da pena que los niños te llegan a los 3, 4, 5 años sordos, ya cuando van a tener probablemente alteraciones permanentes del lenguaje, aunque se haga ya el tratamiento que se tenga que hacer. Entonces, nosotros todavía no aspiramos a que se haga en todos los niños, pero por lo menos aspiramos en que se haga en los niños que tienen más riesgo de sordera.
1: Doctor, ¿estamos aquí en Puerto Plata listos ya para hacer screening en los niños?
0: Sí, la prueba la tenemos en la consulta. La prueba es cuestión de crear una cultura, es cuestión de que las personas sepan y se den cuenta de cuáles son esos niños que están en riesgo de sordera, o si usted quiere estar seguro, pues es que el problema de la sordera es que relativamente es común. O sea, yo no te digo que hay un 60% de los niños recién nacidos que tienen sordera, no, pero relativamente la sordera es más común que otras enfermedades, pero no se le presta tanta atención y no se detecta hasta que ya es muy tarde. Entonces, nosotros en la consulta tenemos la prueba que se llama autoemisiones para hacérsela a los recién nacidos. Y eso es importantísimo.
1: ¿Usted lo que me quiere decir, doctor, entonces, que lo ideal es que deberían hacerse estas pruebas a todos los niños?
0: Lo ideal.
1: Eso es lo ideal.
0: Pero como estamos en Puerto Plata, República Dominicana, tenemos que saber que por lo menos aspiramos a que los niños que tienen riesgo alto de sordera sean lo que comience a hacerse esa prueba. Ya con el tiempo se comenzará a hacer una cultura. Entonces tú me preguntarás, Isidro, ok, tú me has mencionado muchas veces niños con riesgo alto de sordera, pero ¿cuáles son esos niños, verdad?
1: Seguro, bueno, doctor, vamos a orientar al pueblo.
0: Efectivamente, bueno, pues los niños, y esto es bueno que los padres lo sepan, los niños que tienen riesgo alto de sordera fueron los niños recién nacidos, los prematuros, niños con bajo peso al nacer, o si usted tuvo una infección durante el embarazo, principalmente por los virus de la toxoplasmosis, por el virus del herpes, la toxoplasmosis, la rubeola y el citomegalovirus, son virus que se asocian mucho a sordera. También si al niño se le subió mucho la bilirrubina, o si estuvo en ventilación mucho tiempo, o sea, si hubo que tratarlo con antibióticos, si su niño cuando nació, o niña, o si ese recién nacido tuvo varias complicaciones de salud, ojo, que puede también tener sordera. Y a esos niños que tuvieron que estar tanto tiempo en cuidados intensivos, que hubo que ponerle mucho antibiótico, que usted tuvo una infección durante el embarazo, esos niños hay que detectarle, hay que hacerle pruebas de detección de la sordera, porque muchas veces no llegan sordos a la consulta ya cuando no se puede hacer mucho. O sea, siempre hay algo que tú puedes hacer, pero ya cuando las alteraciones del lenguaje son permanentes.
1: Ok, doctor, se le hicieron las pruebas al niño, se detectó la sordera en el mismo. ¿Qué se puede hacer con este niño que ya sabemos que es sordo?
0: Sí, hay varias opciones y depende del tipo de la sordera. Habitualmente las sorderas en esos niños son porque se le daña el órgano de la audición, la cóclea, o porque se le daña el nervio. Entonces, en el caso de cuando se daña la cóclea, lo que podemos hacer es implante coclear. Como bien lo mencionaba, eso aquí hay un centro en La Vega que hacen los implantes cocleares. Pero hay que hacerle las pruebas de audición a todo el niño, hay que hacer una serie de pruebas, que eso sí se puede hacer aquí. Pero ya con todas las pruebas y el diagnóstico hecho, entonces uno haría la indicación del implante coclear. Eso es habitualmente lo que pasa. Ahora, si el niño, por ejemplo, nace sin una oreja, con una malformación, uno entonces le pone una bandita. No sé si has visto unos niños que usan como si fuera un cintillo.
1: Sí, lo he visto, tiene, doctor. Sí,
0: ese cintillo dentro hay un sistema que vibra cuando se transmite el sonido. O sea, eso recoge el sonido y vibra a la par con el sonido y le transmite al niño las vibraciones al órgano de la audición. Y también se pueden poner como si fuera unos audífonos y un tornillo que va atado a un audífono que transmite la vibración también al cráneo. O sea, las opciones son varias, pero depende del tipo de sordera que tenga el niño.
1: Doctor, usted me ha mencionado en varias ocasiones el implante coclear. ¿Pero qué es esto? ¿En qué consiste?
0: Sí, mira, el implante coclear, no es como que se coge un, ¿sabes? Cuando tú oyes implante o trasplante, algo así, tú piensas que es como
1: que van te van a coger el tímpano que tienes, te lo van a sacar y te van a poner otro.
0: Exactamente, no. Entonces, esto es, se abre el oído interno, es una cirugía mayor, y se abre el oído y se pone en la cóclea, que es algo sumamente pequeño. Todo el oído es diminuto. Se pone un cablecito, un electrodo, que se encarga de un electrodo que va conectado a un audífono, el audífono por fuera y el electrodo por dentro. Y ese electrodo es capaz de transmitirle al nervio de la audición señales eléctricas que él recoge del audífono que está afuera. O sea, el sonido llega al audífono, el audífono lo transmite al electrodo y el electrodo le manda señales eléctricas al nervio y así tú oyes.
1: Doctor, ¿y para los adultos es lo mismo? ¿Es el mismo tratamiento en este caso?
0: Idéntico. Por ejemplo, cuando un anciano tiene una pérdida de audición grave de los dos oídos, se puede también hacer eso. Y en distintas ocasiones, eso se llama implante coclear.
1: Hemos estado conversando esta tarde con el doctor Emmanuel Martínez. Doctor, ¿algunas recomendaciones finales para los amigos oyentes de Hablemos de Salud acerca de este tema de la sordera? Interesantísimo, muchas cosas que hemos aprendido esta tarde, doctor.
0: Sí, que no, nunca se quede con la duda, porque hay causas de la sordera que son reversibles. No es posible que tengamos pacientes que tengan años sordos y cuando llega la consulta es un tapón de cera. Eso es increíble, Isidro, y una pena. O sea, si usted nota que no oye bien o que su familiar le comienza a decir que usted pregunta mucho, que habla alto, pase por la consulta de otorrino y allí le veremos y le haremos la prueba pertinente para detectar cuál es el problema. Pero sobre todo también mis recomendaciones finales van dirigidas a los padres y a los niños, a los recién nacidos. La sordera es algo relativamente común y hay que tener cuidado porque los niños luego las alteraciones del lenguaje uno las detecta tarde. Entonces, si usted tiene un niño, por lo menos un recién nacido que nació pretérmino, o sea, fue prematuro o que tuvo diversas complicaciones de salud, no cuesta nada, llévelo al otorrino, pásese, busque ayuda, porque ese niño puede estar sordo y usted sin darse cuenta hasta que el niño ya tenga años.
1: Agradecer al doctor Martínez que haya estado con nosotros esta tarde en Hablemos de Salud. A ustedes, mis amigos, las gracias reiteradas por la amabilidad de su sintonía. Nosotros nos encontramos en un espacio similar en Hablemos de Salud.

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0: de DJ allá también.
1: Sí, tendremos mucha música. Lo que queremos es que Puerto Plata se active. Y no solo esto, también tenemos la transmisión de la FIFA, que va a estar en directo a las 3 de la tarde. Es un evento muy esperado porque es la final, así que también tendremos hasta cerveza.
0: Exacto. ¿Van a transmitir a través de dónde?
1: Vamos a transmitir en vivo. Nosotros estamos con Pío Deportes. Tenemos la transmisión, todos los juegos los estamos transmitiendo. Y en el Food Court, las personas van a poder disfrutar de este partido. De igual forma, también las pintacaritas van a estar para pintar las caras de sus equipos preferidos. 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
0: Exactamente. Cuando te hice la pregunta, porque no estaba, porque estaba muy atento al asunto del internet de grupobadui.com, me dijiste, ¿hay una convocatoria de qué cantidad de emprendedores?
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0: Vea, hablaste de la rifa. Yo como que no estaba muy atento a eso. ¿Qué rifa? ¿Qué es lo que hay?
1: Actualmente no tenemos ninguna rifa, pero sí tenemos la oportunidad de que los niños puedan disfrutar de muchas atracciones totalmente gratis.
0: Porque tú dijiste que iban a hacer una transmisión a las 3 de la tarde.
1: Sí, la transmisión es de la FIFA.
0: La FIFA
1: es el juego de fútbol, la transmisión especial. Vamos a ver quiénes llegan bien a la final, porque estamos para apoyar. Yo no sé si usted tiene un equipo, pero ya yo tengo
0: el mío. Bueno, señores, qué bueno que yo hice la pregunta, porque al fin y al cabo yo me quedé como medio en el aire, porque tú sabes que estaba maniobrando el asunto.
1: No, tranquilo.
0: Es la transmisión de la FIFA.
1: Sí, tenemos la transmisión del Mundial, es la final el domingo, sí. Así que no solamente vas a poder salir de casa a pasarla bien, también vas a poder estar pendiente del juego en ambos espacios. Tendremos el Food Court, que va a estar la pantalla colocada desde ya, porque tenemos transmisión de todos los juegos en vivo, para que la gente vaya, comparten un ambiente familiar y un ambiente cómodo. Bueno,
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0: ¿Cuántas pantallas tienen ustedes?
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0: Señores,
1: del juego.
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0: vamos a agradecer la participación de la licenciada Luisa María Estrella. Ella es gerente de mercadeo de Sedaki Mall y naturalmente la hemos invitado para que, porque nos enteramos de esta actividad, que por cierto, la esposa mía fue que me envió video. Ahí fue que yo me enteré.
1: Me encanta que estén activos.
0: Sí, y entonces inmediatamente yo le envié un video muy profesionalmente hecho por Luisa María y le dije, oye, pero qué fenomenal está eso, porque las cosas buenas hay que decirlas, y cuando hay jóvenes como Luisa María Estrella que está trabajando bien, hay que alentarla, hay que aplaudirla cuando realmente uno siente que está haciendo buen trabajo. Finalmente, adelante Luisa María.
1: Más que un placer, Euclides, por la invitación, y de igual forma invitarlo a todos ustedes para que asistan, vayan, disfruten y por supuesto apoyen lo suyo, porque en Sedaki Mall queremos que siempre seamos tu puerto de encuentro.
0: Y te voy a decir que el aire, siempre que ustedes tengan una actividad, tú me puedes llamar y decirme, Euclides, quiero ir tal día que hay una actividad en Sedaki Mall, que nosotros estamos en el más amplio placer de recibirte para que tú expreses a través de Impacto 97 cualquier actividad que haya allá.
1: Muchísimas gracias, Euclides, por el apoyo continuo, por siempre decir sí y, por supuesto, estar presente no solo para Sedaki Mall, sino para Puerto Plata.
0: Muy bien, señores. Mientras tanto, son las 6 de la tarde, 24 minutos. La hora regalo de la joyería, relojería Soler, Belerdo 22. Vamos a continuar.

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Ok, señores, esa era la participación de Antoñito. Dejemos huellas bonitas. A mí me gusta ese tema porque realmente el mundo está ávido de dejar huellas bonitas, porque hay mucha gente que está dejando huellas muy feas y el mundo está necesitado de muchas huellas bonitas. Así que ya lo saben. 6:54, la hora regalo de Soler, Beler 92.

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